0: Qué bueno que existe Bruno Mars para ponerle energía positiva a esta noche gris, a esta noche lluviosa en Buenos Aires. I just might, abriendo esta nueva hora. 3 minutos pasan de las 9. Y qué bueno que estás vos ahí. Y qué bueno que estamos nosotros acá. ¿Cómo estás? ¡Feliz jueves! 18 de junio de 2026, no para de llover. 12 grados 5 en Buenos Aires, va a seguir así inestable durante toda la noche. Y mañana viernes, al parecer, solamente a la madrugada, lluvias aisladas y luego cielo ligeramente nublado. Hoy es jueves. ¿Y es jueves de qué?
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0: ¡Esa! Así que en un rato te cuento de qué va el juego de hoy. Quédate más que atento, atenta al aire de 94.3, porque nos vamos a divertir, como cada jueves, como cada noche, como cada día en tu radio. Musicalizamos tus momentos. Queremos saber de vos. 11-22-77-94-30. Acá estamos para acompañarte. Llega Rake. Tu mirada.

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0: ¿Qué pasó? Entre nosotros Remix en 94.3, ya 19 minutos pasan de las 9. En un rato vamos a jugar con vos, así que quédate con nosotros. Y estamos en pleno mundial. Y a lo largo de la historia hay una artista a la que se la relaciona directamente con la competición de fútbol de selecciones más importante del planeta. Hablamos de Shakira, que este año, una vez más, es la encargada de ponerle música y, claro, su voz a la canción oficial del mundial. Y en este caso, la canción es Dai Dai, que es una expresión en italiano que significa vamos, dale. La canción está hecha con Burna Boy y vos ya le hiciste un éxito, la escuchas siempre acá en 94.3 y por eso en Radio Disney tenemos un parlante de alta potencia de Dai Dai de Shakira para vos. Para que escuches esta canción y todas las que pasamos en 94.3 a todo volumen. Si querés llevártelo a tu casa, manda un mensaje de voz a nuestro WhatsApp.
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0: 77 94 30.
1: Y contanos, ¿qué te produce la llegada del Mundial, la canción de Shakira, y podés llevarte la música del Mundial a tu casa con el parlante de Shakira y Dai Dai?

0: La Conga y Silvestre Dangond, Quiero Verte Feliz en 94.3. 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
0: 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Y tenemos una pregunta importante para hacerte.
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0: Ojalá que te animes a jugar, porque tenemos este juego que es un éxito, es furor. Se llama Objeto Misterioso y se trata de lo siguiente: te voy a dar pistas, vos podés hacer preguntas y nosotros solamente podemos contestar sí o no. En este jueves lluvioso viene muy bien jugar y las pistas van a ir de las más difíciles a las más fáciles. Primera pista de la noche, atención, anótala, es la siguiente: puedo cambiar de forma sin dejar de ser yo. Puedo cambiar de forma sin dejar de ser yo. Empezamos a jugar con vos. Objeto misterioso, ¿qué puede ser? Manda un audio, manda un texto, hace preguntas, arriesga todo eso en nuestro WhatsApp. Y en un rato leemos y escuchamos en vivo. No te vayas.
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0: 19 minutos para las 10 de la noche. Ella es Casu, perdón si no te llamé. Y estamos en modo fanático, en modo mundial, en Radio Disney. Y por eso ahora te invitamos a viajar con nosotros.
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0: Nos vamos hacia los Estados Unidos, donde está nuestra compañera y periodista de ESPN, Morena Beltrán, que nos trae todas las novedades de la Copa del Mundo. Hola Morena, buenas noches.
2: Hola, ¿cómo estás? Acá desde Dallas, reportándonos a 4 días de que la selección argentina juegue su segundo partido frente a Austria. Y ya se entrena esta tarde, obviamente pensando en el siguiente rival que tendrá por el grupo L y al que enfrentará el próximo lunes. Las dudas en el equipo pasan por el lateral derecho, donde Molina podría ingresar en el lugar de Montiel. Hoy se entrenó diferenciado en el gimnasio, regulando las cargas, pensando en el siguiente encuentro. Y atención al centro delantero, porque Julián Álvarez podría regresar al equipo en lugar de Lautaro Martínez. Esta noche podemos tener al primer clasificado a 16avos de final, porque México va a enfrentar a Corea del Sur, 2 que ya ganaron en la primera fecha, y si uno de estos sale victorioso, estará en la siguiente fase. Esto se debe a que Sudáfrica y República Checa en el primer turno empataron. Por el grupo B, Suiza le ganó 4-1 a Bosnia y Herzegovina y puso un pie en la siguiente fase. Lo mismo que Canadá, que barrió, lo goleó a Qatar 6-0, y enfrentará a Suiza justamente en la última fecha. Nos reencontramos con más novedades de la práctica de la selección argentina y de todo el Mundial en el próximo contacto. Un beso grande.
0: Un beso grande. Gracias, Morena. Hasta la próxima. Vamos a estar atentos entonces. 22 horas. México, Corea del Sur y, obvio, expectantes por el partido del lunes de la selección argentina. Vamos todavía. Seguí toda la cobertura del Mundial y los mejores partidos en ESPN y Disney Plus. Acá estamos, en minutos seguimos jugando con vos, no te vayas. Llega Sam Smith con Diamonds.

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0: Isabel Pintos con La Culpa en tu radio. 3 minutos para las 10 de la noche.
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0: Estamos jugando con vos al objeto misterioso en este jueves lluvioso. Y la primera pista que te dimos fue la siguiente. Puedo cambiar de forma sin dejar de ser yo. ¿Qué arriesga Carolina?
2: Hola Radio Disney, soy Caro y yo digo que es la luna. Cambia de formas y es siempre la luna.
0: No es la luna. No es la luna. Gracias, Caro, por tu mensaje. Gaby.
3: Radio Disney, buenas noches. Bueno, yo yendo del trabajo a casa a descansar. Para mí el objeto es la plastilina.
0: Podría ser la plastilina, ¿eh? Porque cambia de forma sin dejar de ser la plastilina. Yami dice, difícil el acertijo, puede ser la plastilina o la gelatina. Y Mía de Córdoba también arriesga que es plastilina. No es la plastilina y tampoco es la gelatina. Gracias igual por sus mensajes. Y Lili, ¿qué arriesgas vos?
4: Y buenas noches, acá cantando el presente, el Team Noche. Y se me ocurre que sea una esponja el objeto escondido. Bueno, les mando un beso y gracias por la compañía en esta noche tan fea. Ustedes la hacen hermosa. Besos.
0: Gracias Lili, vos la haces hermosa. Besos enormes para vos. No es la esponja tampoco. ¿Qué puede ser el objeto de hoy? ¿Puedo cambiar de forma sin dejar de ser yo? En minutos, más pistas.
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David Bisbal, Vivir así es morir de amor. Esta es su versión. Nos encanta. ¿Qué te parece a vos? Podés contarlo. Ya 4 minutos pasan de las 10 de la noche. Abrimos una nueva hora en 94.3. ¿Y sabes qué? Somos la radio oficial de Aitana, que llega al país con su cuarto Azul World Tour para 2 noches llenas de emociones. 21 de octubre, con entradas totalmente agotadas en el Movistar Arena. Nueva función el 22 de octubre. Y en este show, ella va a presentar en vivo Cuarto Azul, que es su último álbum. Y más que un recital, va a ser una experiencia inmersiva donde música, narrativa visual y emoción se van a combinar para invitar al público a entrar en su universo creativo. Entradas en movistararena.com.ar y somos radio oficial de Aitana, así que te vamos a acercar a este concierto. ¿Qué tenés que hacer? Estar atento, atenta al aire de 94.3, que pronto te contamos cómo participás. Esto es Super Estrella.

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0: relax y nos estamos relajando jugando en este jueves de juegos. Están arriesgando ustedes, están llegando muchos mensajes. Sabemos que el objeto misterioso de hoy no es la plastilina, no es la gelatina, no es la luna y tampoco es una esponja. La primera pista que te dimos, puedo cambiar de forma sin dejar de ser yo. Gabriela.
1: Radio Disney, soy Gabriela de La Plata. Yo pienso que es la pelota, porque hay diferentes tipos de pelota, pero sigue siendo pelota.
0: Gabriela, tenés unas vibes de buena onda vos. Gracias por tu mensaje, no es la pelota. Javier.
2: Hola gente, ¿cómo están Radio Disney? ¿Cómo están los mejores del planeta?
0: Muy bien.
2: Bueno, quería participar del objeto misterioso, sí. Y voy a arriesgar que es el agua, porque puede ser vapor, puede ser lluvia, puede ser hielo, pero siempre es agua. ¿Puede ser?
0: Muy bien, Javier, muy bien pensado. Puedo cambiar de forma sin dejar de ser yo. Podría ser el agua. Aldana arriesga que es el agua también. Pero no es el agua. Natalie.
3: Hola, Red Disney. Soy Natalie de Parque Chacabuco. Estoy estudiando cerrajería y quería jugar al juego que están haciendo. ¿Puede llegar a ser una llave? Es una llave, pero lo único que cambia de forma. Nada más. Pero sigue siendo una llave.
0: Natalie, nos acordamos de vos que estás estudiando cerrajería. No es la llave tampoco. ¿Cuál es el objeto de hoy? Te vamos a dar la segunda pista, así que anótala. Cuanto más especial

0: es la ocasión, más probable es que aparezca. Cuanto más especial es la ocasión, más probable es que aparezca. ¿Qué puede ser? Lo contás en el 11 22 77 94 30.
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0: Mi primer millón para comprarme una casa grande. Vacilos. Mi primer millón en 94.3, 12 grados en Buenos Aires. 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

0: Ya 15 minutos para las 11 de la noche. Avicii, Wake Me Up en Radio Disney.
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0: Jueves de Juegos, estamos jugando al objeto misterioso. Pistas que te dimos, puedo cambiar de forma sin dejar de ser yo. Y cuanto más especial es la ocasión, más probable es que aparezca. No es la plastilina, no es la gelatina, no es la luna, no es una esponja, tampoco el agua, no es la llave y no es una... ¿Qué más dicen acá? Una vela, dice Natalie. A ver qué dice Rodrigo.
2: Hola Radio Disney, muy buenas noches. Mi nombre es Rodrigo José Paz. Bueno, recién salgo del trabajo, estuve escuchando un poquito las pistas y el objeto misterioso para mí es una vela. Así que, bueno, por los momentos especiales, una noche romántica con velas, la vela se derrite, pero nunca deja de ser vela. Hay miles de formas de velas, así que para mí es la vela.
0: Es buena, Rodrigo, ¿eh? Como Natalie que dijo vela, pero no es la vela, no es la vela. Moni.
3: ¿Puede ser la pelota? ¿Una pelota? Bueno, si no, me rindo. Bueno, gracias Radio Disney. Está lindo hacernos mover un poquito las neuronas.
0: Sí.
3: Pero si no es eso, me rindo. Un abrazo grande a todos.
0: Te queremos, Mónica, no te rindas, a seguir jugando. Pelota dice, no es la pelota, el objeto misterioso de hoy. Y está Laura.
4: Hola, Radio Disney, soy Laura de Avellaneda, estoy volviendo de trabajar y para que se me haga el viaje un poquito más ameno, quiero participar. ¿Puede ser que sea una gorra, un sombrero?
0: No es la gorra, no es sombrero, está difícil hoy, ¿eh? No están acertando. Así que dijimos, vamos a ser buenos y te vamos a dar una pista más para que puedas adivinar. Tercera pista que te damos. Puedo ser de muchos colores. Esta es fácil. Puedo ser de muchos colores. Tercera pista en tu radio Jueves de Juegos. 11 22 77 94 30. Puedes hacer preguntas también, no solamente arriesgar. Y contestamos sí o no. Luciano Pereira, yo no quiero olvidarte.

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0: Gran versión en vivo de Los Auténticos Decadentes besándote en Radio Disney. Vivimos el Mundial con vos, ya sabés, y vas a poder seguir minuto a minuto todo el color de la Copa del Mundo al estilo de tu radio. Quédate muy atento a nuestras redes sociales, Radio Disney AR y Radio Disney LA, y al aire de tu radio también, donde tendremos reportes diarios en vivo desde Miami. Vamos a tener reportes de la periodista ESPN Morena Beltrán. 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
0: En un rato seguimos jugando, así que quédate con nosotros. Objeto misterioso, Dua Lipa, Levitating.

Everything I do it for you. Todo lo hago por ti, Bryan Adams, abriendo esta nueva hora en 94.3. 4 minutos pasan de las 11 de la noche. ¿Cómo estás? En un rato ya develamos cuál es el objeto misterioso en este jueves de juegos, pero ahora queremos contarte que Maná se presenta por primera vez en River. La emblemática banda se presentará en el Monumental en su próxima visita a la Argentina con una única e imperdible fecha. 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Hermosísimo. Estás en Solo Baladas, hasta la 1 de la mañana escuchamos solamente baladas y ahora los escuchamos a ellos. Maná, labios compartidos en vivo.

0: Ricardo Montaner en Solo Baladas, no podía faltar esta canción, Bésame, en 94.3. 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

0: más probable es que aparezca. Puedo ser de muchos colores. A ver qué dice Ezequiel.
1: Hola radio, buenas noches. Habla Ezequiel desde San Miguel. En este momento en mi negocio, en una pizzería amasando.
0: Mira.
1: Para mí la respuesta correcta es un regalo. Te mando saludos y aguante Boca.
0: Aguante Boca, dice. Besos para vos, Ezequiel, ahí amasando. Qué rico. Muchos abrazos. No es el regalo. Fiamma.
2: Hola, buenas noches, soy Fiamma, estamos viajando con mi marido y con mi hijita, sí. Estábamos escuchando el programa, queremos participar y para nosotros el objeto misterioso es el globo.
3: Hola Radio Disney, mi mamá, estábamos en el auto y fue diciendo todo el camino que era el globo, me parece, ya envió el audio, pero para mí es el globo, a ver. ¿Qué tal?
0: ¿Será el globo? A ver qué dice Isabela.
4: Hola Radio Disney, ¿cómo están? Mi nombre es Isabel. Yo creo que es un globo porque aparece en ocasiones especiales como cumpleaños, sí. Fiestas y puede cambiar de forma también. Puede tener números, letras, puede ser redondo.
0: Puede ser perlado. ¿Qué dice Mía?
5: Hola Radio Disney, soy Mía y para mí es un globo.
0: Y a ver Moni.
6: Globo porque tiene varios colores. Están las ocasiones más importantes, siempre está ahí presente. Cambia de forma, puede ser chiquito, lo inflas grande, sigue siendo el mismo. Así que para mí es un globo.
0: Ok, Cami de San Miguel dice que es globo y Paola de Rincón también dice que es globo. Queremos decirle a todos ustedes... que adivinaron, era el globo. Igual la última puede ser de muchos colores. Esa pista fue fácil. Porque dijimos, bueno, vamos a ser un poco buenos para que puedan adivinar. Pero estuvieron muy bien. Muchas gracias por jugar con nosotros. Es lo que hacemos cada jueves. Jueves de juegos en tu radio. Jugamos a diferentes cosas. Hoy, objeto misterioso, pero el jueves que viene quizás es otra cosa. Tenemos un abanico de posibilidades para vos. Gracias por jugar. Gracias por divertirte. Para eso estamos. Y además un jueves lluvioso, o sea que vino de perlas. Franco De Vita, te amo.

0: grande, Justin Bieber, Stuck With You, en Solo Baladas, en tu radio. Y hoy es jueves. ¿Jueves de qué?
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0: Y es momento de develar cuál es el objeto misterioso. ¿Puedo cambiar de forma sin dejar de ser yo? Cuanto más especial es la ocasión.

0: voces más hermosas. Cristina Aguilera, Pero me acuerdo de ti en Solo Baladas. 12 grados en Buenos Aires, nublado con lluvia débil. Queremos saber qué onda en tu zona, si paró de llover o no. Va a seguir inestable, igual en lo que resta de esta jornada. Mañana viernes, mínima 8 grados, máxima 14. Lluvias aisladas durante la madrugada. Y luego, cielo ligeramente nublado. ¿Qué pasa el fin de semana? Mínima 6 el sábado, máxima 15 grados sin precipitaciones. Y el domingo, Día del Padre, mínima 7, máxima 15 grados con cielo mayormente nublado. ¿Cómo estás? ¿Qué estás haciendo ahora? ¿En qué te estamos acompañando?
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0: En minutos llega Cristian Castro. No te vayas.
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0: Billy Goulding, Love Me Like You Do, en Radio Disney. Vane de Quilmes dando su presente.
1: Hola Radio Disney, ¿cómo andan? Acá Vane de Quilmes, dando el presente, como todas las noches escuchándolo. Y bueno, yendo a Valera a buscar a mi marido al trabajo, con una noche re fea, está lloviznando, feo, pero bueno, ¿qué va a hacer? Hay que salir.
0: Hay que
1: besos
0: salir.
1: Besos para todos.
0: Besos para vos, Vane, besos para tu marido. Siempre alumna perfecta ella que... dice presente todas las noches, gracias. 11-22-77-94-30, besos enormes y buenas energías y vibras para Noelia, que nos cuenta que pasó algunos días un poco complicados, así que acá tenemos este ritual, levantamos las manos, movemos los dedos y te mandamos buenas energías y muchos abrazos, Noe, para vos. Y la emoción de Diego Torres al anunciar otro reencuentro con sus fans en Buenos Aires, él dijo: soy un privilegiado, la cita será el 6 de diciembre en Movistar Arena, las entradas ya están a la venta en movistararena.com.ar y como siempre, siempre te decimos, atento al aire de 94.3. Diego Torres, déjame estar. Déjame.

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cantando o no. Por acá sí. Mejor de vivir. Es imposible no cantar Chayanne. Tal vez es amor. Abriendo esta nueva hora en 94.3 y comenzando un nuevo día juntos, y me da una felicidad. Le damos la bienvenida oficial, ¿sí? Al viernes 19 de junio. Un día lleno de posibilidades y oportunidades. Hoy es el Día Mundial del Paseo. El objetivo de este día es disminuir la velocidad y disfrutar del mundo que nos rodea, los pajaritos. La cosa sana, diría Lola. El Día Mundial del Paseo, o Día Internacional del Paseo, es una celebración creada en 1979 como respuesta a la creciente popularidad del running, que consiste en correr a un ritmo lento o pausado, o tal vez caminar. Así que feliz Día Mundial del Paseo para todo mundo. Quizás hoy para de llover y podemos salir a pasear. O se puede pasear con paraguas también, porque está buenísimo. Bueno, están llegando tus mensajes. En un rato leemos y escuchamos. 11-22-77-94-30. Seguimos en Solo Baladas. Westlife. Full Again.

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0: Me cambiaste la vida, Río Roma. En este viernes ya, 19 de junio de 2026, 21 minutos pasan de las 12 y dice presente en esta madrugada Wilmer.
1: Hola Radio Disney, buenas noches. Por aquí un saludo de parte de Enrique de Almagro. Mucha lluvia, trabajando con las aplicaciones, pero con mucha precaución. Un saludo a todos los radioescuchas de Radio Disney, de la emisora. Saludos, bye.
0: Gracias, Enrique. Y además, él había adivinado el objeto misterioso, dijo que era globo, así que felicitaciones, muy bien. Y está Gonza, nuestro amigo Gonza.
2: Hola Radio Disney, ¿cómo están? ¿Todo bien? Ya creo que por mi voz ya me conocen. Gonza, 25 de mayo, La Pampa. Por acá todo bien, todo tranquilo. Una noche fresquita, pero linda. Yo acá ya preparándome, me voy hasta el hospital a sacar turnos. Así que nada, tranqui. Por favor, síganme acompañándome todas las noches, todos los días. La radio está muy buena. Les mando un abrazo gigante, gigante. Y nada, gracias por hacerme tan feliz. Los quiero un montón, un montón.

0: Feliz noche para todos.
1: Te queremos, Gonza. Feliz noche para vos también. Gracias por estar ahí. Te escuchamos súper, súper, súper. Así que nos pone felices. ¿Quién más? ¿Quién está laburando? ¿Quién está descansando en casa? Ya por irse a dormir tal vez. 11-22-77-94-30. Llega Alicia Keys. Falling.

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1: Human, balada de The Human League, de su quinto álbum de estudio Crush, de 1986. Y líricamente esta canción describe la relación entre un hombre y una mujer que se encontraron después de una infidelidad en la pareja. Y el título de la canción se deriva justamente del estribillo, en el que ambas partes explican que son solo humanos y que nacieron para cometer errores. Balada que escuchás en 94.3, en esta noche de Solo Baladas. Queremos saber de vos, en el Día Mundial del Paseo, ¿en dónde te gustaría estar dando un paseo en este momento? 11-22-77-94-30, quédate con nosotros.
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Ya 20 minutos para la 1 de la mañana. Te acompañamos en Solo Baladas en 94.3. ¿Qué pasa con el clima en Buenos Aires? Te lo contamos ahora. 10 grados 6 en este momento. Cielo nublado con lluvia débil. Se esperan lluvias aisladas durante la madrugada, así que tenelo en cuenta. Y durante el día, cielo ligeramente nublado con una máxima que va a alcanzar los 14 grados hoy viernes. Mañana sábado, día de la bandera, mínima 6, máxima 15 grados con cielo parcialmente nublado. Y el domingo, día del padre, mínima 7, máxima 15 con cielo mayormente nublado. ¿Cómo estás vos? ¿Cómo te encuentras este viernes? 19 de junio de 2026, 11 22 77 94 30. Qué lindo que es hacernos compañía mutuamente. Somos una gran comunidad, estamos felices. Cada vez somos más. Qué lindo eso. Llega Camila, entre tus alas.

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0: amor esta canción, Oh Darling, de los Beatles en 94.3 en Solo Baladas. 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
0: 4 minutos para la 1 de la mañana. Yo soy Mar. Hasta acá te acompañé. Gracias por estar ahí. La pasamos realmente increíble en este... Bueno, ya no es jueves, ya es viernes. Pero bueno, fue un jueves de juegos donde jugamos al objeto misterioso. Era el globo finalmente. Muchos mensajes de ustedes. La verdad, impecable. Quédate con nosotros porque las canciones siguen en tu radio. Kelly Clarkson ahora, Because of You. Que tengas una excelente noche, madrugada.

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Vamos de vuelta. Eso. De vuelta con otro fin de semana, de vuelta con otro viernes, empezando otra mañana, pasaron 6:03 y lo poco que yo quiero es lo que estás escuchando de parte de Morat y Silvestre Dangón, abriendo el despertador de Radio Disney en este 19 de junio, único, irrepetible, como siempre. Ahí te estamos acompañando con los mensajes que empiezan a llegar simplemente para contarnos los planes de cara a este finde que se viene. Hoy tenemos previa del modo finde, así que hay un montón de sorpresas, novedades y siempre la música como eje, ahí acompañándonos mutuamente. Por eso lo único que tenés que hacer es pasar a saludar, contarnos absolutamente todo, lo que tengas ganas, los planes, quién cumple años, y empezás a programar despertadores. Eso hasta las 9, y hoy viernes será para saludar a quien vos quieras el próximo lunes en el 11-22-77-94-30. Ahora vamos a la década del 90 con este clásico de Aerosmith que abre el despertador de hoy con Pink.

0: ¿Y cómo viene el peso de esa mochila? Como te lo están cantando también Alejandro Sanz con esta canción que se llama Rimowa. Canción que hace junto a Lena Rose y de eso se trata, es una famosa marca de mochilas, de bolsos, y se van acumulando a veces las cuestiones y van siempre en tu espalda, y depende del peso que le estés dando o la importancia que le estés dando a algunas cuestiones que por ahí no merecen tanto. Así que está bueno también esta analogía que está usando Alejandro Sanz en esta canción. 6 de la mañana, 11 minutos, ya tenés planes para el finde. 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Gracias a los que ya empezaron a mandar mensajes simplemente para pasar a saludar, para decir, los estoy escuchando, yendo a, comenzando con las actividades para el trabajo, llevando a los chicos al colegio. Lo que tengas ganas de decir llega vía WhatsApp en el 11 22 77 94 30.
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0: y vos también estás bailando solo, bailando sola el merengue, esta canción de Manuel Turizo y Marshmallow en la mañana de 94.3 a las 6:19. Gracias, Carla, porque estás ahí escuchando la radio, porque ya mandaste tu mensaje y dice: buen día a todo el equipo del despertador. Soy Carla y a las 9 estoy preparada para activar la previa del modo fin de como todos los viernes desde hace ya unos cuantos años. Gracias, Carla. ¿Quién más está esperando la previa del modo fin de? ¿Quién más está esperando este fin de semana? ¿Sabes qué? Lo abrimos primero en el aire de 94.3 con tu música. Y ahí estamos, organizando todo para el próximo fin de semana, para las próximas vacaciones de invierno tal vez, para la agenda con actividades que tenés que tener para entretener a los chicos. 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Seguí escuchando todo el día durante las 24 horas la radio, te vamos a ir dando novedades. ¿Te parece? 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Más canciones en la mañana de tu radio. Vamos a las 6:21. Llega Sebastián Yatra con esta canción para regresar.
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0: y pusieron estos besos en pausa Agus Bernasconi y Yami Safdie en la mañana de viernes en 94.3. Gracias por los mensajes que están llegando. Buen día a todo el equipo de Radio Disney. Buen viernes para todos. Gracias por acompañarme todas las mañanas con la buena música. Dice Estela de la Ferrere. Un beso. Gracias Estela por estar. Hola, buen día. ¿Cómo andan? Estoy escuchándolos desde temprano. Hoy nos levantamos temprano y estoy con Guille, mi marido, trabajando ambos en la oficina del living de casa. Los estamos escuchando mientras Guille nos ceba unos mates. Feliz viernes, dice Vane de Palomar. Lo mejor para Vane, para Guille. Salió home office desde temprano. Muy temprano, diría. 6:31 y ya se abrió esa notebook, se prendió la compu de escritorio. Lo que sea que tengas que hacer para trabajar desde tu casa, pero siempre bienvenido. Los viernes se permite uno, ¿no? Algún jefe que esté escuchando le da el ok a los empleados como para decirle, se quedan en casa los viernes y no va nadie a la oficina. Si se puede. Hay trabajos presenciales que no lo permiten. Pero es ahí donde siempre se siente esa diferencia los viernes, incluso en el tránsito. ¿Te quedas con nosotros? Y en un rato tenemos los primeros despertadores. Cayetano, prepárate que enseguida llega el tuyo. No te vayas.
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1: 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Son las personitas que siempre soñamos y que siempre, siempre te vamos a amar. Sabes que estamos acá para lo que precises, siempre en la vida, contá con papi y con mami. Y deseamos de corazón que tengas una vida plena de felicidad. Gracias por ser el hijo que sos, respetuoso, amigo de tus amigos. Feliz 9 años y a disfrutar la vida, que es lo más lindo que tenemos. Mamá Miriam, Fran y papá Guille.
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0: Hermosa canción de Milo J que se llama Niño y se la estaban dedicando a Cayetano, que está cumpliendo 9 años y justo se estaba preparando para ir al cole. Estaba muy contento con el llamado, lo sorprendimos, le gustó mucho el despertador. También nos contó que hoy festeja con su familia, con sus amigos y que le gusta que le dediquen despertadores. Por eso siempre vos estás escuchando la radio esperando que llegue este tipo de momentos y hoy tenía que llegar porque es tu cumple número 9 y todo eso tan lindo recién que te estaban diciendo que sos buena persona, buen amigo, buen hijo y a seguir así, Calle, lo mejor. Gracias por dejarnos acompañarte cada mañana. 6:42 a.m. ¿Sabés que el próximo despertador viene de la mano de una canción de Maná? Que te recordamos que por primera vez se va a presentar en el estadio de River, la emblemática banda que se va a presentar en el Monumental en su próxima visita a la Argentina con una única e imperdible fecha. Maná anunció 5 shows en estadios de Latinoamérica, por ejemplo en Bogotá, Lima, Santiago de Chile, Buenos Aires y Ciudad de México. 4 décadas de música, más de 50 millones de discos vendidos y un legado que ha trascendido generaciones y fronteras. Maná va a celebrar este importante hito con una serie de presentaciones únicas que recorrerán algunos de los escenarios más emblemáticos de la región. Esto va a ser el próximo 10 de diciembre en el Estadio de River. Única fecha, acordate. Preventa exclusiva que ya está disponible desde ayer, 18 de junio. Y la general es a partir de hoy, 19 de junio desde las 2 de la tarde en allaccess.com.ar. Y es una canción de Maná, de esas que conocemos todos, El Muelle de San Blas, que se la están dedicando a Mariano, que cumple 43 años, es abogado y justo estaba yendo al trabajo. Recién también lo sorprendimos. Este es su primer despertador y nos dijo que hoy a la tarde va a festejar con su familia y sus amigos. Marian, lo mejor para vos, felices 43 años y este es tu despertador en la mañana de Radio Disney.
1: Hola papá, te queremos mucho, feliz cumpleaños. Esperemos que la estés pasando bien en tu cumpleaños adelantado.
2: Gracias por siempre amarnos muchísimo.
3: Te queremos mucho.
1: Chao.
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0: Harry Styles con As It Was en la mañana de 94.3, empezando el viernes 19 de junio. Faltan 10 minutos para llegar a las 7 de la mañana. Pedro, prepárate porque tenemos una sorpresa para vos, una canción que te gusta, un mensaje que te programaron. De eso se trata el despertador de 94.3. Y vos ya mandaste tu mensaje para contarnos qué onda, cómo estás empezando este cierre de semana, cómo empieza el viernes. 11 22 77 94 30, manda tu mensaje.
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0: Dame un poquito de amor, piden Luis Fonsi y Laura Pausini, y si a ese amor lo damos vuelta, queda la palabra Roma. ¿Te diste cuenta? ¿Te pusiste a pensar en eso? Bueno, así se llama. Y si Luis Fonsi iba a hacer una canción relacionada con algo italiano, tenía que pedirle a Laura Pausini que le dé una mano. Está claro, por eso esta colaboración que te acompaña en la mañana de 94.3. Hola Juana, buen día, ¿cómo andás?
1: Buen día Radio Disney, soy Juana de Montegrande y acá ya estoy escuchándolos a ustedes. Buen viernes para vos, para todo tu equipo y para todos los oyentes, y que el domingo pases un hermoso día del padre junto a tus mellizos y a toda tu familia.
0: Gracias, hermosa Juana, será mi primer día del padre, es verdad, ¿eh? Gracias por tenerlo en cuenta, así que estaremos ahí contando después el lunes, ¿qué se siente? Beso enorme, gracias por estar del otro lado. Será uno de esos placeres irresistibles de la vida, seguro. 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Y es ahí donde Feeling de Felfort te presenta ahora el próximo despertador, que también es uno de los placeres irresistibles de la vida. Y en este despertador vamos a saludar a Pedro, que hoy tiene el acto de promesa a la bandera en su colegio. Recién se estaba despertando. Su mamá nos estuvo contando que este es su primer despertador, que hace rato que estaba esperando que se lo pudieran programar. Bueno, llegó el día, Pedro, nomás. Ahora es como que no debe estar entendiendo mucho porque está medio dormido, pero se empieza a reír porque dicen, ¿están hablando de mí en la radio? Sí, Pedro, exactamente. Y nos dijo también que es un muy buen alumno en el colegio, que le va muy bien, gran amigo también y gran hijo. Así que, Pedro, todo lo mejor para vos con la canción espectacular de Los Piojos que te dedican. Este es tu despertador en la mañana de Radio Disney.
2: Hola, buen día. Este es un mensaje para Pedrito, que hoy jura la bandera. Queríamos decirle que mamá y papá están muy orgullosos de él, que es un excelente alumno, que trajo un boletín espectacular. Queríamos pedirle la canción del farolito de Los Piojos, que le gusta mucho, y que tenga un hermoso día en su acto. Mamá y papá. Muchas gracias.

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2: Muy buen día, Radio Disney. Quiero programar este despertador para los chicos de cuarto A del Instituto La Providencia que se van a la Promesa de la Bandera, Regimiento Granaderos. Súper felices los papás. Y agradecemos a todo el equipo docente que acompaña, a los papis que acompañan con mucho entusiasmo a los peques. Un abrazo, una felicitación y un abrazo a nuestra bandera también. Gracias.

0: Y otra vez tenemos que repetir esta frase que nos volvimos a ilusionar, muchachos. Es la mosca que abre otra hora en la mañana del despertador de Radio Disney. Y es una canción de parte de Moni que le programó este despertador a todos los chicos de cuarto A del Colegio La Providencia de Quilmes. Porque hoy tienen su acto de promesa a la bandera. Así que gracias, Moni. Se puso la 10, precisamente ella, para saludar a toda la banda del cole, a todo cuarto A de La Providencia de Quilmes. Así que un abrazo grande, que en este momento debe ser un griterío. A ver... Eso, muy bien. Imaginamos el griterío generalizado ahí en Quilmes. Gracias siempre por estar escuchando 94.3. Pasaron 4 minutos de las 7, mañana fresca, pero agradable dentro de todo, con 10 grados, máxima de 15. Se terminaron las lluvias. Ayer a la noche estuvo lloviendo bastante, desde la tarde te diría, desde las 3 y media de la tarde empezó a llover, después fue aumentando la intensidad. Pero el fin de semana va a estar lindo, que es lo más importante. Por ejemplo, sábado máxima de 14, parcialmente nublado el cielo. Domingo máxima de 15, mayormente nublado. No va a ser hermoso el día, pero no hay lluvias, así que podés organizar algo al aire libre. Por ejemplo, un paseo. Y vos sabés que hoy es el Día Mundial del Paseo y es la iniciativa para promover la importancia de caminar, realizar actividades físicas al aire libre. ¿Sos de salir a caminar? ¿Hacer el famoso footing? La vuelta al perro, llámalo como quieras. Bueno, nos puedes contar todo eso también en el 11-22-77-94-30. Mientras seguimos conociendo historias, mientras repasamos el próximo despertador para Ainhoa y Jordana, que programaron este despertador y su mamá nos contó que recién se estaban levantando para ir al cole. Todas las mañanas nos escuchan yendo al colegio y este es el primer despertador. Estaban esperando este día desde hace mucho. Lo bueno es que vemos que cada vez son más los que están incitando a que les programen despertadores. Y ahí estamos, dándoles la bienvenida a todos los que por primera vez le programaron un despertador en el aire de la radio. Como hicieron con Ainhoa y Jordana. Compartimos la historia de ellas. Buen día.
1: Hola Radio Disney, me llamo Ainhoa y quiero proclamar un despertador para mi mamá, para mi hermana y para mí. ¿Me puede poner por favor la canción de Que Yo

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0: Y sí, lo mejor de mi vida eres tú. Te lo canta Ricky Martin en la mañana de 94.3. ¿Pasaste a dejar tu mensaje para contarnos si hay algún reporte del tránsito? ¿Cómo está el clima en tu ciudad, en tu provincia? O simplemente para pasar a saludar como hizo Meli.
1: Hola, le mando saluditos a un compañero de San Cristóbal. Soy Meli.
0: Beso. Bueno, sabrá quién es ese compañero que recibe tu saludo, Meli. Un beso, gracias por estar del otro lado. ¿Quién más se suma? Hacelo con tu mensaje en el 11-22-77-94-30. En un rato más despertadores, Alejo, prepárate, Rolly, vos también. Más historias y mucha más música enseguida, no te vayas.

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0: Marc Anthony Wisin, que me quiera más a los que estás escuchando en la mañana de viernes en 94.3. Buen día, Cari, ya trabajando y hoy es un día especial, ¿por qué?
1: Hola, Radio Disney, buen día. Acá Karina desde Calzada, de tempranito en el kiosco. Y bueno, trabajando. Y te quería contar, les quería contar que mañana cumplo con el programa de radio Vivir Mi Vida 300 programas, acá en Claypole, FM Popular de Claypole. Así que estoy muy feliz. Lo voy a festejar con los oyentes, con gente amiga. Les mando un beso enorme.
0: Por muchos programas más, Cari, lo mejor, colega, amiga, gracias por estar del otro lado, llevándole todo lo que vos conocés a tanta gente y los oyentes que siempre responden. Bueno, vos en este caso ahí contándonos todo eso tan lindo que tenés en este fin de semana. Seguí mandando mensajes, seguí programando despertadores, dale hasta las 9, hoy viernes los programas para el lunes. Sí, porque el fin de semana te dejamos dormir. Pensá quién cumple años, quién se va de viaje, quién tiene que rendir un examen. O simplemente para que empiece su día con una sonrisa. 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Galeno te presenta el próximo despertador para saludar a Alejo, que cumple 8 años. Justo estaba en el auto con su familia yendo al colegio y nos dijo que por suerte le va muy bien en el cole y que el festejo de hoy es con toda la familia. A la noche van a salir a comer, así que a disfrutar de este momento. Felices 8 años para vos, Alejo. Este es tu despertador.
1: Buen día, Radio Disney. Este despertador es para Alejo. Hoy cumple 8 años. Queríamos decirle que lo amamos mucho, que estamos muy orgullosos de la personita que es. Que tenga un gran día hoy.
2: Feliz cumpleaños, Alejo. Te amamos mucho.
1: Feliz cumpleaños, hijo. Te amamos.
0: Beso enorme para vos, Alejo, de parte de todos los que te quieren. 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Y para vos esta canción de la Teila M. Argentino yo soy. Alejo, feliz cumpleaños.

0: En el despertador de Radio Disney tenemos un mensaje muy especial para vos.
1: Hola Radio Disney, soy Silvia de Tablada. Quería programar el despertador para mi esposo Rolly. Estamos cumpliendo 46 años de casado. Decirle que lo quiero, que lo amo como el primer día que lo conocí. Ya van a ser casi 50 años que estamos juntos. Formamos una hermosa familia de 3 hijos. Tenemos 7 nietos. 6 son nietos y bueno, y uno es de corazón. Rolly, te sigo amando igual que siempre. Sé que pasamos muchas, muchas cosas. Nos estás dando la oportunidad de que sigamos adelante, enfrentando un montón de cosas. Ahora sé que estás un poquito enfermo, pero bueno, vamos a salir adelante. Rolly, te amo, te amo, te amo.

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1: Cuando llegan estas historias nos emocionamos todos en este lado de la radio, porque vos del otro lado seguramente también, mientras estás viajando, te pones a pensar tantos años juntos, qué linda historia de amor la de Rolly y Silvia, porque ellos eligieron esta canción de Soledad que se llama Brindis, y a seguir brindando, a seguir festejando. 46 años de casados, siempre nos escuchan en casa, y vos sabés que Silvia recién cuando la llamamos nos contó que ella se despierta, prende la luz, prende la radio y recién después comienza su día. Es una de esas fieles oyentes de 94.3 que forma parte de la familia de Radio Disney. También nos contó que tienen 3 hijos, 7 nietos ya, y el más chiquito de 9, el más grande tiene 20. Ambos hoy trabajan, parece, tanto Rolly y Silvia, pero dijeron que van a celebrar de alguna manera, celebrando la vida juntos. Simplemente este momento yo creo que les está sacando alguna lágrima, alguna sonrisa también, y es lo que tiene la vida misma. Rolly y Silvia, por muchos años más, gracias por dejarnos ser parte. ¿Cómo estás, Enzo? ¿Acá todo bien? ¿Vos qué onda?
2: La Radio Disney. Me llamo Enzo y los quería preguntarles, ¿cómo están? Yo estoy bien acá yendo a la escuela.
1: Acá todo perfecto, Enzo, te queremos. Gracias por preguntarnos. Viste que a veces nosotros siempre hacemos hincapié en eso, ¿cómo estás vos? Pero está bueno que... ¿Cómo estamos nosotros? Barbie, nuestra operadora, ¿cómo está? A ver, pulgar arriba. Sí, ahí está, perfecto. Melu, productora, también dice que estamos todo bien, así que gracias, Enzo, por preguntar. Yo, perfecto también. Bueno, llega un momento donde todos los argentinos nos unimos en un mismo deseo. 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Soñá en grande, pensá en Macro. 7:30 de la mañana, en un rato tenemos más despertadores. Bauti, Emma, prepárense que compartimos la historia de ellos. Y muchas más canciones, no te vayas.
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1: Buen día, Radio Disney. Este es un despertador para Bauti, que hoy jura la bandera. No puedo creer lo grande que estás. Sos un hijo maravilloso, hermano mayor, amigo. Sos increíble, Bau. Quería pedirle el tema de Fingí Demencia, de Lucra, para ir cantando un ratito. Y decirte que acá vamos a estar siempre para todo con vos, mamá, Feli y Manu. Te amamos, hijo.
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0: Fingí Demencia es la canción que más le gusta a Bauti, por eso se la dedicaron en la mañana de 94.3. Lo estabas escuchando a Lucra junto a La Conga, acompañándote en el despertador de tu radio. Parece que Bauti hoy también promete la bandera. Hay muchos actos hoy cerrando esta semana. Claro, como mañana 20, día de la bandera, es justamente que cae sábado, se adelantan los actos y me parece perfecto. Y es Bauti que está con su familia y todos ellos le quisieron programar este despertador porque es un hijo maravilloso, es lo que decía el mensaje. Así que, Bauti, todo lo mejor para vos. Hace un rato saludamos a Ainhoa, Jordana y a Eli. Compartimos su despertador y ahora ahí nos están agradeciendo. Gracias por pasar nuestro mensaje. Un beso. Hobby dice, buen día, por Berazategui está lloviznando, viajando al trabajo, yendo hacia Capital. Fíjate que el servicio meteorológico dice que hoy vamos a tener el cielo ligeramente nublado, o sea que alguna que otra nube va a aparecer, va a ir mejorando. Si en algún lugar está lloviznando ahora, tranqui que después el panorama mejora, y eso es lo positivo. ¿Cómo va todo por ahí en el colegio La Providencia de Quilmes, que hace un rato compartimos el despertador? Estuvieron gritando y festejando seguro, ¿no? Sí, no nos equivocábamos cuando estábamos diciendo eso al aire, que deben estar gritando, y era así nomás. Vicky, ¿vos qué estás haciendo? ¿Otro acto para prometer a la bandera?
1: Hola, Radio Disney, soy Vicky, y quería decirles que ahora estoy yendo al colegio a prometer la bandera, y gracias por acompañarnos todos los días, que me divierto mucho con ustedes.
0: Beso enorme, Vicky, gracias por estar del otro lado. Y en la combi de Guille y André, ¿cómo va todo?
2: Buen día, Radio Disney, de la combi micro de Guille y André, esperando el modo fin de festejando el cumple de Francesca, mi pasajera favorita que es egresa, mandándole un beso grande, que la queremos mucho. Y bueno, saluditos a todos los colegas.
0: Beso enorme para todos los que se siguen conectando. Manda tu mensaje, sumate, decí lo que tengas ganas, dale.
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0: Clásico de la década del 90, año 1998, para los hermanos Hanson, que se hacían famosos con esta canción que se llama Mbop. Sí, así, Mbop. Y si le ponemos onda es Mbop. Da, da, ¿te acordás? Eso, empezamos también entonces moviendo la cabeza cuando había un flequillo que flameaba. Bueno, ahora pasó el tiempo y la realidad es otra, ¿qué va a ser?

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0: Vas a quedarte, cantan Diego Torres y Manuel Carrasco en la mañana de viernes en 94.3. Gracias, Jesse, dice, ya dejamos a los nenes, hoy nos toca mayorista. Saludos a todos los nenes que juran la bandera, que es un lindo momento. Gracias, Jesse, seguramente con todas las actividades ahí en el trabajo. Buen día, mi Radio Bella, soy Noé de Avellaneda, yendo al trabajo, volviendo después de estar días de baja por la ART. ¿Qué habrá pasado, no? Bueno, espero que estés recuperada, que estés bien. Beso y abrazo. 7:49, en un rato más despertadores. Emilia, prepárate que ya vamos a conocer tu historia, más canciones y más de tus mensajes. Contanos cómo estás empezando el viernes que llegó al fin en el 11-22-77-94-30.
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0: 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Se llama esta canción de los Caligaris y la hacen junto a Patti Cantú. Ayer los Caligaris desde Córdoba para el mundo vinieron a los estudios de 94.3. Pasamos un gran momento que fuimos mostrando en nuestras historias en nuestro Instagram, en arroba Radio Disney Ar, como siempre celebrando que vengan los artistas que tanto te gustan y que nos regalan su música a compartir buenos momentos en el aire de la radio. Fueron nuestros conductores invitados, co-conductores ayer junto a Ana en la mañana de Radio Disney, así que un gran momento junto a los Caligaris que te estaban acompañando empezando este viernes. Ahí están Isa y Bruno yendo al cole como todos los días escuchándolos, fieles oyentes. Y ahí está Hernán, que es quien escribe, dice que tengas un feliz día del padre, que es lo más lindo de la vida, me lo debe decir a mí, gracias, que hace un rato dije que va a ser mi primer día del padre, así que gracias por eso, Hernán. Saludos para Isa y para Bruno, siempre conectándose la familia de Radio Disney, y nos encanta eso. Cerramos esta hora de canciones con el último despertador de esta hora, y es para Emilia, que es la protagonista de este momento, porque cumple 6 años, justo está por llegar al colegio, y nos contó que mañana va a festejar con sus amigos, con la familia, que le gusta mucho que le programen despertadores, y estaba muy contenta por este momento, con la canción que le dedicaron, porque le encanta. Nos va a levantar a todos el espíritu en este viernes. Emilia, buen día, feliz cumple.
1: Hola, Emi. Llegó el día al final. Feliz cumpleaños, hija. Llegó el día no solo de tu cumpleaños, sino también del despertador, que era algo que vos venías esperando con muchas, muchas ganas. Con papá te amamos con locura. Sos nuestra persona preferida en el mundo. Así que deseamos que seas muy feliz hoy y siempre. Y contás con mami y papi para absolutamente todo. Te amamos, hija. Feliz cumple.

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1: Quería programar un despertador para mi hijo Bastian, que hoy está cumpliendo 5 años. Tenía mucha ilusión de tener su primer despertador en la radio, como dice él. Bueno, Basti, queremos desearte que tengas un hermoso día de cumple. Vamos a festejar con todo y a disfrutar el día. Te queremos.

0: abrimos otra hora más en la mañana de viernes en el despertador de 94.3 y estás escuchando La Villa de Ryan Castro y Capo. Pasaron 3 minutos de las 8 y es la canción que se la dedicaron a Bastian, que está cumpliendo 5 años. Está por entrar al jardín, estaba esperando este momento, su mensaje, el saludo, la canción, todo, porque estaba muy emocionado de recibir su despertador y nos dijo que hoy festeja con la familia, mañana con sus amigos y en este momento le van a dar un beso, un abrazo, porque está llevando una torta de chocolate, dinosaurios también para compartir con sus compañeritos, así que momento espectacular. Bastian, lo mejor para vos, gracias por dejarnos acompañarte siempre. Y atención con Tayel, que hoy va a tocar el himno en el acto.
1: Hola Radio Disney, acá estamos escuchando los audios y quería decirles que hoy voy a tocar el himno nacional argentino con la flauta melódica para los nenes de cuarto B y quería que me manden un saludito y chao, que la pasen muy bien. Activando el modo fin de...
0: Este aplauso es para vos, está ahí en la parte re tranquilo con la flauta melódica. Voy a tocar el himno nacional argentino, las estrofas. Oh, la tiene recontra clara, Tayel, genio, gracias por estar. Valen, ¿estás llegando?
2: Hola Radio Disney, me llamo Valentino, tengo 8 años, estoy llegando al colegio. Saludos a todos, chau.
0: Beso enorme para todos los que están disfrutando de esta mañana con 10 grados, 2 décimas máxima de 15. Y animate, salí a dar un paseo, que hoy es el Día Mundial del Paseo para promover la importancia de caminar, realizar actividades físicas. Si sos de hacer tu caminata escuchando la radio, contanos, manda tu mensaje, dale.
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0: Más música en esta mañana. Y viene de la mano de Abel Pintos, que nos trae tanto amor en una canción. Tanto amor se llama lo que disfrutamos en la mañana de tu radio.

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Cuarteto, se juntaron Tini y Ulises Bueno haciendo Dos Amantes. Ana de Bursaco dice: buen día Pablo y todo el equipo, llegó el viernes, hay que abrigarse porque hace mucho frío, buen fin de para la familia de Radio Disney. 10 grados 2 décimas en este momento, es baja la temperatura, pero hemos tenido mañanas más frías. Sí, hace frío, tenés razón Ana, pero veamos el vaso medio lleno, no sé, tratemos. Igual hay que abrigarse, es cierto. Gracias por estar del otro lado. Que tengan todos un hermoso viernes. Acá Laura viajando en el 151 rumbo al trabajo. Vos estás viajando, ya llegaste, dejaste a los chicos en el colegio, vas a ir al gimnasio, vas a ir ¿a dónde? ¿A hacer algún trámite hoy? Contanos, ¿a salir a caminar ya que es el Día Mundial del Paseo? Mensajes que siguen llegando en el 11-22-77-94-30. Y el que llegó es un nuevo fin de semana. Hoy desde las 9 tenemos previa del modo fin de... ¿Y vos? No te la podés perder, quédate con nosotros.

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0: El rumbatón de Daddy Yankee para acompañarte y ponerle más ritmo a este viernes. Queremos mandar al frente a alguien con este mensaje que nos acaba de llegar de parte de Lauti, que dice: buen viernes para todos. Yo estoy yendo con mi novia a laburar, mientras manejo ella duerme, dice Lauti. No, la verdad que eso es imperdonable, Lauti. Espero que en este momento ella esté escuchando el mensaje, que la estés codeando. Escucha lo que dicen en la radio. Vos, sí, a vos te hablamos, novia de Lauti. No se hace eso. No podés estar durmiendo mientras él maneja, por favor. Ay, me puse de mal humor. 8:20, repasemos información de deportes en 94.3. Vamos.
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0: Comenzó la segunda fecha de la fase de grupos en el Mundial 2026. República Checa y Sudáfrica igualaron 1-1. Suiza goleó 4-1 a Bosnia y Herzegovina. Y hablando de goleadas, Canadá se recuperó con un contundente 6-0 a Qatar. Y en el cierre de la jornada, México se convirtió en el primer equipo en avanzar a 16avos de final al vencer 1-0 a Corea del Sur. Viernes, con la mirada en Estados Unidos y en Brasil, en la continuidad de la segunda fecha. Hoy viernes comienza con el duelo entre Estados Unidos y Australia a las 16, Escocia frente a Marruecos desde las 19, Brasil versus Haití a las 21:30 y cierra Turquía frente a Paraguay a las 0 horas. Nahuel Molina será titular frente a Austria y Leandro Paredes se prepara para debutar en Argentina. La selección nacional ya trabaja con la mira puesta en Austria. El lunes en Dallas es el partido y, según se informó en ESPN, una de las principales novedades pasa por el lateral derecho. Nahuel Molina será titular frente a Austria. El defensor se perfila para ingresar desde el arranque en lugar de Gonzalo Montiel. Y Leandro Paredes también se prepara para tener sus primeros minutos en el Mundial 2026.
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0: Dardos, se llama esta canción de Romeo Santos y Prince Royce, en la mañana de 94.3. Dame un chinchín, te lo ruego, me gusta esa parte de la canción. Ceci, gracias a vos, porque sorprendimos a Bastian, lo hemos logrado en este trabajo en equipo.
1: Gracias por el despertador, estaba re contento, Basti, un poco tímido para hablar con ustedes, pero estaba súper contento, no entendía nada que había pasado. Así que muchas gracias por acompañarnos y por ser la compañía todas las mañanas. Gracias.
0: Nos encanta saber que siempre nos elegís para disfrutar de cada comienzo en tu día. Y hace un rato estábamos analizando si era una mañana fría o no tanto. 10 grados 2 décimas y es Marcela de Catán la que aparece y dice: hoy para mí hace calor, ya que el lunes fuimos con la carpa frente a la Laguna de Lobos y amanecimos con 1 grado. Así que la verdad que sí, está sobrada. Salió con remerita, Marcela. Le mandamos un abrazo. 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Nueva lavandina Querubín concentrada, rinde por 2, 8:32, y en un rato más canciones y más de tus mensajes en la mañana de tu radio, dale.
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0: ese agudo inconfundible de Adam Levine liderando Maroon 5 con Heroin, y es justamente esta banda que vuelve a la Argentina. La banda liderada por Adam Levine va a llegar para presentar su último material, Love Is Like, y repasar una carrera llena de éxitos. Esto va a ser el 3 de septiembre, pronto relativamente, porque pasa tan rápido el tiempo, y vos vas a estar ahí en el hipódromo de San Isidro gracias a tu radio, porque pronto vamos a tener novedades. Pero si quieres asegurar tu lugar, los tickets están a la venta únicamente a través de All Access. Con más de 2 décadas de trayectoria, 3 premios Grammy y más de 100 millones de discos vendidos, Maroon 5 pudo construir un vínculo inquebrantable con el público local desde su debut en el Luna Park allá en el 2008. Y ahora en el 2026 vuelven y vos vas a estar ahí. Así que atención con todo lo que se viene. 8:43, Leila, ¿a dónde estás? Buen día.
1: Hola, buen día, Radio Disney. Mi nombre es Clelia, soy de Banfield, yendo a trabajar a Avellaneda. Que tengan un lindo día, los felicito por la radio. Quería mandar un saludo a mis hijos, Iván, Lucas y Yanela, y a mi marido Walter. Y decirle que los quiero. Besotes, buen fin de...
0: Beso, Clelia, gracias por estar ahí, por dejarnos acompañarte. Mumi, ¿a dónde estás vos? Suerte que todo va a estar bien, tranqui.
2: Buen día, Radio Disney. Acá los estoy escuchando desde el trabajo en Bernal. Hoy me toca rendir la materia de arte, así que nada, estoy un poco ahí nerviosa, pero igualmente estando en modo fin de...
0: Muy bien, la previa del modo fin de que llega a partir de las 9, tranquila que te va a ir bien en ese examen. Mientras, vamos a escuchar a Fonseca y a Juanes antes que el tiempo se vaya.

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0: Music, Madonna, Hey Mr. DJ. Cuando faltan 11 minutos para llegar a las 9 y es ahí donde comienza la previa del modo finde, inaugurando un nuevo fin de semana con planes. ¿Tenés algún viaje? ¿Vas a agarrar la ruta? Bueno, nos tenés que contar absolutamente todo con los mensajes siempre que disfrutamos y compartimos en el aire de la radio y vos los envías al 11 22 77 94 30. 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Enseguida vamos a tener la canción que cierra el despertador cada mañana, que es la canción Levanta Versiones, y después sí, empezamos, como es viernes, con la previa del modo finde.
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0: No tiene sentido, canta BL en la mañana de viernes en 94.3. Mensajes que llegan. Y ahí está Mare, dice: buen día Radio Disney, gracias por estar siempre cuando empiezo y termino mi día. Un abrazo, Mare, gracias por estar del otro lado. Y tenemos una foto que tiene su explicación. Dice: les mandamos un poco de sol. Y es Cristian junto a Vero que nos están escuchando desde España. Y el mensaje dice: disfrutando de España, tío. Un beso. Gracias, Cris y Vero, por estar del otro lado, achicando distancias y sintiéndose un poco más cerca. Aunque no sé si quieren volver, ¿eh? Con las imágenes que nos están mandando. Beso y abrazo. Yani, buen fin de ya. Llega la previa, ¿eh?
1: Buen día, Radio Disney. Acá Yanina de Astolfi. Bueno, quería desearles un buen fin de semana y activando ese modo fin de, haciendo la previa, obviamente. Con todo.
0: Beso enorme, Yani. Antes de la previa del modo fin de, como siempre, tenemos una canción que cierra el despertador y es la canción Levanta Persianas. Y hoy le toca a él para acompañarte a levantar la persiana, para decir oficialmente, empezamos con las actividades el 19 de junio, único e irrepetible. ¡Dale! ¡Dale!

0: ¿Qué nivel de mujer? Es Luis Miguel el encargado de acompañarte a levantar la persiana del negocio, empezar con las actividades de abrir la notebook y decir, bueno, empiezo con el home office a pleno hoy en casa, si es que tenés la posibilidad, y si no, arrancar oficialmente con todo lo que tengas que hacer en este viernes. 19 de junio, como te decimos siempre, es único e irrepetible, así que vamos por vos, vamos a darlo todo. Nuevo fin de semana que comienza. Y como el top está marcando que son las 9, hasta acá te acompañamos con el despertador en 94.3. Viernes, 9 de la mañana. ¿Qué pasa en Radio Disney?
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0: Pasa lo de todos los viernes a esta hora. Pasa que nos encontramos para disfrutar de la previa del modo finde en Radio Disney. Ana, buen día.
2: ¿Pero cómo te va? ¿Cómo le va?
0: ¿Cómo andás?
2: ¿Cómo le va a todos?
0: Qué ganas de escuchar esta canción, claro. Tiene que ver con que salió el sol, que sí, ayer estuvo lloviendo, estuvo feo, y el fin de semana va a estar agradable, va a estar lindo.
2: Bien, vamos, ¿okay? Todavía, por eso.
0: Vamos ahí, esa es la onda, la temática. Y ahí estamos, con los mensajes para que vos nos digas si ya estás entrando en clima o te falta un montón para terminar el día de hoy. Tenés muchas actividades, bueno, vamos a achicar un poco, que se pase más rápido.
2: Una hora como para...
0: Cerrar los ojos,
2: ya lo que esté manejando, ¿no?
0: No, obvio.
2: Y volás con las canciones, ¿qué te parece?
0: Una especie de lavado musical,
2: un
0: mental.
2: Un reset.
0: Eso, dale. 11-22-77-94-30, previa del modo fin de empezamos de esta forma, dale.

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1: Buen día, Radio Disney. Por fin salió el sol después de la lluvia. En el trabajo, Nati Villa lo hice. Aguante, modo finde.
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0: está bien.
1: Y ahora con 9 grados te decimos que hace calor, porque es una sensación, si hace frío o hace calor, depende de vos cómo veas las cosas, ¿no?
2: No, ayer te digo, con la lluvia.
1: Tan filósofo,
2: cruzando la 9 de julio.
1: Sí, te la regalo ahí.
2: Un trámite, 6 de la tarde.
1: Por no, más no, frases no, lindas no, que tiremos, no, no, si no, hace no. frío, hace frío, señores.
2: Me congelé. Buen día, Radio Disney, soy Sonia. Por acá estoy pintando zapas para el Día del Padre.
1: Muy bien.
2: Mi emprendimiento es zapas a la carta. ¡Ay, qué divina! Yo recuerdo cuando lo pasamos en el momento emprendedor. Son zapas personalizadas.
1: ¡Qué buena onda eso!
2: ¿Vos te harías unas zapas de qué en este
1: y
2: momento?
1: Y con algún micrófono me coparía. Sí, micrófono, radio. Claro, bueno, yo como no tengo los tatús, me gustaría poder hacer. Hace rato que estoy buscando así un cuadro o algo que tenga
2: ¿un
1: que
2: cuadro?
1: Ver. Claro, con micrófonos, con radios antiguas.
2: ¡Ah, sí, qué lindo!
1: Arte de ese estilo me gusta.
2: Lo que pasa es que uno pone en eso algo de
1: personal,
2: propio, viste, de tu vida. Y nosotros, bueno, micrófonos, ¿sabes?
1: Es que creo que esa es la idea del emprendimiento, que sea algo a pedido. ¿Qué te representa? Bueno, se lo ponemos a la zapatilla.
2: Bueno, zapatillas de Messi debe estar haciendo así, como loco, ¿no?
1: A la full, selección. A pleno.
2: Vamos, Sonia, con este emprendimiento. Buen día, Radio Disney, desde Pigüé. Les deseamos un muy lindo fin de por acá. Gise y Juan, se los escuchamos en el trabajo, toda la jornada laboral. Llamado de emergencia nos pide Daddy Yankee.
1: Bueno, ahí estamos anotando todo. Perfecto, Cari, dale, sí, ya tachando las horas, porque el lunes tenemos una nueva presentación de La Escaloneta.
3: Hola, Anita, hola, Pablito.
1: Hola,
3: Mármol, acá como siempre prendía la previa. Como todos los viernes, está full trabajando. Y no se siente el frío para nada. Bueno, chicos, buen viernes para todos, buena previa. Y bueno, vamos que el lunes llega el segundo partido de Escaloneta.
1: Vamos contra Austria.
3: Estamos preparando todo.
1: Máxima de 15 hoy viernes, parcialmente nublado. Durante la mañana ligeramente nublado, o sea, menos nubes hacia la tarde. Va a estar bueno. El sábado máxima de 14, parcialmente nublado. El domingo un poco más nublado, pero la máxima va a ser de 15. Lo positivo es que no va a haber lluvias, así que entremos por ahí.
2: Esta canción y todas las canciones para los que están cumpliendo años hoy o aniversario. Saludamos especialmente a Luis y a Celia, 28 años de amor.
1: ¡Vamos! Pero cuánto amor. Hoy tuvimos un aniversario de 46 años, así que sumate vos también. Hay mucho más amor en el aire por compartir. 11 22 77 94 30.

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1: ¡Vamos, amigos de Disney, con la previa del modo fin de... ¡Los quiero, Martu de Besa Vista!

0: El modo fin de 94.3. Recién estábamos recibiendo algunos mensajes con mucho amor, con aniversarios de años y años juntos, sí. Muchas parejas. Y eso nos motivó a investigar. Periodismo de investigación hicimos recién.
1: Primeros 10 años. Sí. Primeros 10 años. Primer aniversario, las bodas de papel. Porque claro, es muy frágil.
0: Al uno, digamos, al primer año.
1: Uno, okay. Sí, es la novedad de la relación.
0: De papel.
1: De papel, vuela,
0: ¿no? Bueno, pero no
1: vuela,
0: significa que sea fácil de romper de eso, papel. Ojo.
1: Segundo aniversario, bodas de algodón. Ya representa la suavidad, ¿viste? La flexibilidad para el matrimonio, ¿no? La tercera ya son las bodas de cuero y se va como poniendo más,
0: bueno,
1: más fuerte la situación.
0: Sí, más pesado también.
1: Durabilidad, bueno, y fortaleza. Voy hasta las cinco. La cuarta, las bodas de lino. La resistencia ya, la resistencia y el crecimiento de la relación. Y el quinto año son las bodas de madera.
0: Bien.
1: Una unión sólida y estable.
0: Perfecto.
1: Vamos hasta el quinto año.
0: Así que está próxima a celebrar las bodas de papel. Sandra, porque tiene 11 meses de casada.
2: Bien, bien. Hola, Radio Disney, buenos días, mi nombre es Sandra. Sí, yo hoy cumplo 11 meses con Diego. Ah. Estoy súper feliz y voy por muchos más. Muy gracias.
0: Bien. 11 meses.
1: Y claro.
0: Y ahí estamos.
1: La novedad de la relación, ¿no?
0: El papel.
1: El papel.
0: Y que
1: papel.
0: Se escriban nuevas historias en ese papel.
1: Sí.
0: Ay, ¿cómo estamos?
1: Estamos, ay, estamos escribiendo juntos un nuevo capítulo en nuestra vida.
0: Mientras tanto. En la
1: no, es otra. Bueno, no, es otra radio.
0: Avancemos, dale. Más mensajes. ¿Vos te estás celebrando bodas de qué cosa? En el 11 22 77 94 30. Dale.
3: Sí.

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1: Buen día Radio Disney, buen día Anita, buen día Pablito. Bueno, soy Miriam de Ciudadela, acá escuchando modo finde y yendo a Pilates. Disfruten el modo finde.
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0: sério.
1: Previa del modo fin de, y empezamos a recibir una cantidad de mensajes con respecto a la consulta lógica de cada situación, porque aquellos que están escuchando dicen, ah, yo que tengo 15 años quiero saber bodas de qué soy.
0: Ah, ¿entendés? Existe está... Google, pero nosotros...
1: no vayan a Google, nosotros lo resolvemos.
0: No vayan a Google.
1: Claro, obviamente.
0: Es importante hacer también, ahora, el fin de semana, y esto es un consejín, sí. Tómalo o déjalo. Deja el celular un poquito más ahí, ajá, alejadito.
1: Ok.
0: Que los almuerzos, las cenas, el compromiso, digamos, con amigos o con la familia.
1: No mirar más a los ojos, decís vos.
0: Sí.
1: Pará, ¿sabés qué me pasó en este mundial? En el primer partido del debut de México hubo una imagen que me impactó. México hizo un gol y había dos muchachos, perdón, ¿no? Pero dos pavotes, por decirlo así, grabándose ellos mismos antes de grabar lo que estaba pasando ahí.
0: Claro, lo importante era la reacción para las redes.
1: Exactamente, pero mirá el partido. Basta de eso. A mí me saca. Pero bueno, es lo que se usa ahora también.
0: Bueno, viste que Madonna se enojó y dijo, guarden todos esos celulares, por favor, los malditos celulares.
1: Claro,
0: y Madonna, viste que da miedo si se enoja.
1: Sirven y mucho, obvio. Es la era de la comunicación, pero a veces hay una exageración, está claro. Bueno, a ver, Mariel nos hace su pregunta por estos 12 años de novios, pero dos de casados también.
2: Hola, Radio Disney. Mi nombre es Mariel. Estaba escuchando el tema de que estaban hablando de las bodas y eso. ¿Cómo sería entonces? Nosotros con mi marido llevamos 12 años juntos y van a ser 2 años de casados. Así que, nada. Me generó la duda, por tanto tiempo que llevamos juntos.
1: Entonces, ¿qué serían? 10 de novios y 2 de casados serían.
0: Y bueno, pero serían dos elementos distintos. Ponele que calculemos 14 años.
1: Sí, a ver.
0: Los mismos que compartimos nosotros el aire de Radio Disney.
1: Exactamente.
0: Hace 14 años que conozco a Pablín. Serían las bodas de marfil.
1: Bien, perfecto.
0: Como viste, es un...
1: El del elefante.
0: Elefante.
1: Bien.
0: El cuerno de...
1: Bueno,
0: el elefante.
1: Justo esa palabra, ¿no?
0: No, pero bueno, es el elefante.
1: Por
0: es...
1: favor. A ver, Laura también nos pregunta.
3: Hola, buen día, Radio Disney. Mi nombre es Laura y hoy cumplo 29 años con mi marido. Estamos de los 17 años juntos.
1: Bien.
3: Y quería saludarlo y decirle que cada día lo amo más.
1: Ah.
3: Y feliz de compartir todo este largo camino juntos.
1: Pero qué lindos mensajes con tanto amor. 29 años con su pareja y lo saluda, Lau. Entonces, ¿qué podemos decirle?
0: Bodas de... Repetime el año.
1: 29.
0: Es que no entiendo. O sea, bodas de granate. Bodas de granate.
1: Granate. Bueno, será como una piedra.
0: Debe
1: claro,
0: ser, ¿no?
1: Sí. O un color. No sé.
0: Bodas de granate. Prometo averiguarte más.
1: Bueno,
0: pero bodas
1: perfecto.
0: De granate son los 28 años juntos.
1: De última, Lau, mandale. Che, felices bodas de granate, mi amor. Y ahí quedas bien. Después le explicás, qué sé yo. 11-22-77-94-30. Dale, que recién está empezando la previa. Sumate vos también.

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1: Hola, Radio Disney. Acá arrancando en el taller la previa del modo finde con Isa Polarizado, Seba Sacabollos en Villa del Parque a fondo con la música.
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0: ¿Cuántos recuerdos?
1: Ay, esta canción.
0: Estas canciones que te ubican directamente atrás en el tiempo y vos decís, qué bien que la pasábamos. O tal vez fue esa canción.
1: ¿Por qué esa nota?
0: No, porque qué bien
2: todo
0: la pasábamos.
2: Todo tiempo pasado
0: mejor. Sí, hoy estamos retro bajonero, con los celulares.
1: ¿Qué onda?
0: Y todo.
1: Sí.
0: No. Me quería referir, no me dejaste terminar. Por ahí con esta canción conociste a esa persona que te acompaña hasta hoy y es ahí donde puedes decir.
1: Entiendo,
0: ¿no?,
1: la tristeza.
0: Bueno, quiero salir y no me dejás. Sos un flotador de plomo al final. ¿Cómo puede ser? Bueno, a ver, Ramona, contanos, ¿cuántos años con tu pareja?
3: Buen día, Radio Disney. Johnny de Moreno. Yo quisiera saber, nosotros el 30 de junio cumplimos 39 años
0: sí.
3: de estar juntos, en las buenas y en las malas. Quisiera saber qué bodas son.
0: 39.
3: Si son de papel, son de goma, creo que son.
0: No, de papel seguro no.
1: No, de papel ya las pasaste porque era el primer año. Las de algodón las pasaste porque era el segundo año. 39 son las bodas de una piedra también muy hermosa que es la piedra Ágata.
0: Mirá, lindo nombre, es un nombre muy utilizado también.
1: Bodas de Ágata.
0: Y hace un rato Laura, que estaba cumpliendo 29 años, preguntaba qué era y eran las bodas de Granate. Y no hablábamos sí.
1: de Lanús.
0: Club Atlético Lanús.
1: Vamos,
0: no,
1: Lanús
0: sino
1: todavía.
0: Que es un grupo de minerales y piedras preciosas famoso por su profundo color rojo,
1: pasión,
0: por eso el Granate.
1: Pasión,
0: exacto.
1: Rojo, pasión.
0: A ver, en el listado, 21 años, pregunta sigue? More.
4: Buen día, Radio Disney. Nosotros con mi marido llevamos 21 años juntos. Quería saber qué significa. Desde los 18 años estamos juntos.
0: Perfecto, gracias, More.
1: Amo las bodas de los 21 años porque son las bodas de mi árbol favorito.
0: A ver, ¿cuál?
1: Árbol legendario, centenario.
0: De Navidad. ¿Cuál?
1: El roble.
0: El roble.
1: Bodas
0: firme,
1: de roble.
0: Fuerte.
1: Fuerte.
0: Perfecto.
1: Sí, me gusta,
0: bien.
1: Me gusta. Esto.
0: Hablando de fortaleza, llegaron ellas.
1: Encarnación y Antonia.
0: Azúcar Moreno y a España.

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1: Buen día, Radio de Disney, acá escuchando la previa Nuevo Fin de, muy linda música como siempre, linda compañía, bendecido viernes, Silvia de Bernal, cariños para todos.
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0: cantidad de mensajes preguntando qué significa la cantidad de años y el amor que une a dos personas. Impresionante, Ana.
1: Al celebrar este aniversario 29, recordamos cada risa, un mensaje, están celebrando 29 años, cada desafío y cada dulce momento que ha fortalecido el lazo que comparten dos amores. Cada año juntos es una joya. 29 años de casados, conocidos como bodas de granate, son el testimonio brillante de un amor que ha crecido, de un amor que ha madurado.
0: Ay, cómo estás, Ana, hoy, por favor. Eli está con Diego hace 33 años, pero 23 de casados, así que te meto en un lío ahí, busquemos.
2: 23. Hola, Radio Disney, ¿cómo estás?
3: Bien. Bueno, yo soy Eliana y estoy con Diego hace 33 años. Sí. O sea, 10 de novios y 23 de casados. Okay. Es el amor de mi vida, gracias.
1: Perfecto. Entonces, ¿qué es, 23 o 33?
0: Y yo contaría 33.
1: Uy, obviamente, me mataste, ¿no? ¿Para qué voy a 33?
0: Y si no, 23, como vos quieras. Mira, lo que tengas
1: 23
0: a mano.
1: Es la boda de agua.
0: Bien.
1: No hay que dejar que el agua apague el fuego.
0: Es verdad.
1: Hay que tirar ahí como el chispitas al amor. 33, bodas de estaño.
0: Bien, ok. Para ir soldando cosas.
1: Para ir soldando las cosas que no están bien, es la boda de estaño.
0: A todos le encontramos años, una
1: guarda, que es un montón de vida,
0: es un montón, por favor.
1: Es un montón de vida.
0: Sin analizar, y no nos metemos en ese terreno, de la cantidad de años que muchos estuvieron de novios esperando que llegue la propuesta, ¿no? Por lo que estoy enterándome acá.
1: Hay muchos comentarios de la foto que subimos al estado que nos mandó Daro, modificados por la IA, porque estamos flaquitos ahí.
0: Sí, estamos impecables, la verdad que estamos divinos. Estamos divinos. Por eso la publicamos.
1: Medios carones, pero está buena. Está buena, gracias, Daro. Te queremos, Daro.
0: 28 años de casadas. A ver, Patri, ¿qué significa?
4: Buen día, Radio Disney. Le habla Patricia de Tandil. Sí. Con mi marido cumplimos el 23 de julio de este año. Sí. 28 años que estamos casados. Okay. 32 que nos conocemos. Bien. Desde los 20 años. Que tengan un buen fin de semana. Y saludos.
0: Beso y saludo al pichicho de fondo que se metió en el audio también. A ver,
1: 28 bodas de ámbar.
0: De ámbar.
1: Linda, linda piedra también. Linda. Y los 32 bodas de cobre.
0: Ok, volvemos entonces. Bueno, dale, sumate. ¿Vos querés hacer esa consulta o simplemente contanos si ya estás entrando en modo fin de lo que quieras decir? Estamos en la previa. Nuevo viernes que nos encuentra juntos en la mañana de tu radio en el 11 22 77 94 30. Con altura siempre, dale.

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1: Hola Radio Disney, acá activando el modo fin de Sol de Quilmes.
2: Activando la previa del modo fin de.
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0: Qué buenas canciones.
1: Fuerte el aplauso para mi amigo Pablo, locutor, acá periodista, estamos, sí, deportivo, agente inmobiliario.
0: ¿Qué estás vendiéndome, Ana?
1: No, pero digo, aplausos a...
0: Ah, sí, es que en las redes, bueno, figura todo eso.
1: Todo lo vale.
0: Recién hablábamos de los 39 años y Laura vuelve a preguntar. Compartimos tu mensaje, Laura, atenta.
2: Hola, ¿cómo están?
0: Bien.
2: Yo con mi marido hace 39 años que estamos juntos. Yo tenía 20 años, él tenía 27 y seguimos juntitos. Tenemos dos hijos y después de la pandemia nos casamos. Y ellos fueron nuestros testigos de casamiento.
0: ¡Qué lindo eso!
1: O sea que la pandemia fue un detonante para fortalecer relaciones o muchas quedaron en el camino, ¿no?
0: Sí. Hay que estar las 24 horas también, ¿eh? Ahí.
1: Bodas de Ágata, 39 años. Ya las nombramos, pero voy a darte más datos. Ágata es una piedra hermosa con un color medio como azulino, increíble, y representa la protección, la estabilidad y la buena suerte.
0: Perfecto.
1: El reflejo de la solidez y la belleza de compartir experiencias.
0: Buscamos la respuesta para Miguel con sus 22 años de casado. Hola.
3: Hola, Radio Disney. Consulta, ya escuché los 16 años de casado. La boda, consultó.
0: Sí.
3: 22. Vamos para 22 con Mariela.
0: Costó, ¿eh?
3: ¿Cuánto las bodas de qué serían?
0: Que no se entere Mariela, que no nos acordamos la fecha, Miguel, ¿eh? Un beso.
1: Vamos a buscar. Vamos 22. A buscar. 22 tenemos. Bodas de cobre. También lo dijimos.
0: Pero se están repitiendo.
1: Pero viste que el cobre es un elemento muy noble.
0: Sí, es verdad.
1: El cobre. Todo el mundo quiere el cobre. ¿Por qué será? ¿Viste que en los orgonitos, esas pirámides que venden de protección para el hogar, adentro hay un cuarzo con un hilo de cobre?
0: Bien.
1: Estaban las pulseritas de cobre para los dolores musculares, el reuma.
0: Todo.
1: La usaba mi mamá.
0: Bueno,
1: todo vuelve. Elemento muy noble, ¿eh?
0: Vamos arriba con las palmas porque es viernes a la mañana. Fíjate cómo una cosa nos fue llevando a la otra. Y esto del amor, los años y los significados en esa unión. Y el amor que sigue en el aire. Ahora bailando un poco, dale. Si estás en el laburo, hace lugar, bailá, invita a los compañeros. Agradece al que hoy viernes llegó algo para compartir, algunas facturas, lo que sea. 11 22 77 94 30. Es viernes. Y esta es la previa del modo fin de dale.

0: Te escuchamos a nuestro WhatsApp 11 22 77 94 30.
1: Hola Radio Dime, buen día. Estamos entrando en el modo fin de... Soy Aldo Ledesma de Florencio Varela. La radio, un espectáculo impresionante.
0: La previa del modo fin de en tu radio.

0: Toma, toma,
1: Ana,
0: toma,
1: está enajenada, tío, con esta canción. Está como
0: no, me vuelve loca.
1: Te encanta esta canción cada vez que
0: porque
1: aparece.
0: Es mi sangre española, hombre.
1: Claro, obvio. La mía también, por favor. Bueno, 40 años. Señora de las cuatro décadas en el amor para Nélida, escucha.
2: Buen día, Radio Disney. Buen día, Anita. Buen día, Pablito.
1: Hola.
2: Soy Nélida. Sí. Con mi esposo Luis. Este año, el 30 de agosto, cumplimos 40 años muy de casado. Bien. Vamos a cumplir 40 años de casado. Quiero saber, nos toca.
1: Hermosa, Nélida. 40 años, un montón.
0: Es un montón.
1: Es un montón.
0: Es un montón. Es una gema la que te toca, de color un rojo intenso.
1: A ver,
0: un
1: ¿de
0: rojo
1: qué se trata?
0: Fuego, que simboliza la pasión, la fuerza.
1: Sí.
0: Es las bodas de Rubí.
1: Bien.
0: Y recomiendan hacer un regalo especial.
1: ¿Cuál?
0: Relojes.
1: Ah, mira.
0: A mí no mucho no me gusta.
1: ¿No te gustan los relojes?
0: No, no. Y también una renovación de votos en la intimidad. O preparar un viaje especial.
1: Bueno, si hay viaje, nos sumamos.
0: Te tiro ideas.
1: Lo más importante es que la estés pasando bien con las canciones en esta previa del modo fin de Loli, dale.
3: Hola, Radio Disney, estamos acá en Alemar, Juan. Queremos decirles que estamos muy contentos de escuchar la radio.
1: Ah, beso, oh, gracias,
0: hermosa.
1: Loli.
0: Acá dicen, con foto incluida, este es nuestro viaje especial Bodas de Europa. Mirá, lo están los dos ahí dándose un besito en una playa europea.
1: ¿Y cuántos años?
0: Cristian no dice, él dice Bodas de Europa.
1: Bodas de Europa.
0: Se fue a Europa. Bodas
1: así,
0: de Europa.
1: Que sea el momento que sea, pero que sea en Europa. Está muy bien. A disfrutar entonces. Dale, viernes a la mañana, previa al modo fin de, vamos.

0: gusta, baila. Y seguí disfrutando de tu música y seguí mandando consultas, porque la verdad que tenemos atrás de otra.
1: ¿Voy a abrir un consultorio?
0: Anda buscando, mira, 18 y 36.
1: 18 tengo.
0: 18 tenemos, entonces la escuchamos a Patricia, sí. Dale.
2: Hola, buenos días, Radio Disney. Nosotros con mi pareja llevamos, ya vamos a cumplir 18 años el 24 de junio.
0: Bien.
2: No nos casamos y tenemos hijos en común.
0: Bueno.
2: Así que bueno, estamos felices así. Y somos muy compañeros entre...
0: Es lo más importante. Totalmente. Tampoco es que todos están obligados a casarse, Ana, me parece.
1: No, por supuesto. Mirá, acá dicen, yo conozco a mi marido hace 18 años. Fuimos amigos mucho tiempo y en el 2022 nos dejamos de hablar. O sea, perdimos comunicación.
0: Sí.
1: Porque él se puso en pareja. Ajá. Y en marzo del 2025 nos volvimos a encontrar y nos pusimos nosotros en
0: y
1: pareja.
0: Y de golpe un día de suerte se me hizo conocer.
1: Qué lindo momento.
0: Bueno, a ver, 36
1: años. Pará, 18 años, no le dije.
0: Ah, bueno, disculpame.
1: Bodas de cuarzo. Cuarzo, que es tan linda. Hay que tener cuarzo en casa, gente. Energéticamente positivo. Claridad, pureza, fuerza y transparencia en el matrimonio.
0: Busquemos 36 porque lo pregunta Clau.
3: Soy Clau de Brasil. Y yo con mi marido no estamos casados, pero hace 36 años estamos juntos. Y tenemos hijos y nietos y no estamos casados. ¿Cómo se llama eso?
0: No importa, se llama felicidad igual.
1: Se llama felicidad y son las bodas de otro lindo arbolito. Bodas de cedro.
0: Bien, perfecto.
1: Bien, bien. Están mandando saludos.
0: A ver,
1: desde
0: ¿quién
1: acá
0: es?
1: Cerquita de la radio, barrio Segundas Colinas, está la guardia escuchando a todo volumen.
0: Vamos.
1: Está ahí en la guardia. Están los albañiles de uno de los lotes trabajando.
0: Bien.
1: Está Rolly, está Nico, está Javi, todos bailando y haciendo el contrapiso.
0: Para que justo acá mandaron un audio, escuchá.
4: Hola, buen día Radio Disney.
0: Sí.
4: De camino al trabajo. Mi nombre es Rolly. Saludo a Anita, sos una genia, Anita. Y mandale un saludo, por favor, a los chicos de la guardia, que te escuchan todos los días.
0: Bancamos a la gente de la guardia.
1: Guardia, chicos, ahí están. Bien, Martín y compañía. Uy, mirá, escucha.
0: Qué recuerdo. ¿Cómo seguís esta mañana de viernes, Ana, hoy?
1: Acá en la radio, a full, acompañándolo siempre con todo
0: mi
1: corazón.
0: ¿Triple?
1: No lo sé. Sí, hay triple hoy, obvio.
0: No me asustes, sin triple no sé qué podemos hacer.
1: Yo te digo que puede haber sorpresa, nada más, la dejo ahí tirando.
0: Ah, bueno. Ayer,
1: picando.
0: Ayer tuviste una gran mañana también con los Caligaris.
1: Lo que me divertí.
0: Espectacular.
1: Amé a los Caligaris.
0: Bueno, te quedas en la mañana de 94.3. Hasta acá estuvimos compartiendo la previa del modo finde. Vos seguí disfrutando de la música y a pasarlo bien en un nuevo fin de semana que comienza, como siempre, gracias a la música de

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Cuánto amor que vivimos en la previa del modo finde y cuánta alegría tenemos hablando de amor por esos recuerdos imborrables de nuestra infancia. Quizás algún juguete en particular que atesorabas. Yo tenía un bebé, un bebito que le cambiaba los pañales, ¿viste? ¿Qué sé yo? Era chiquitita, era mi bebé. Y me acuerdo que en un momento dado mamá me dice, ya es hora de donar al beboto. ¿Qué? Le dije. No, el bebé se queda conmigo toda la vida. Y me sentí como el personaje de Toy Story. En este caso, se estrena ya desde anoche. Podés disfrutar de la película Toy Story 5. ¡Qué maravilla! ¡Qué ganas de ver la película! Ahora enfrentándose a una nueva generación de juguetes, ¿no? Juguetes digitales, electrónicos, videojuegos. 11 22 77 94 30. ¿Qué hará nuestra pandilla de amigos en Toy Story 5? 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Ricky Martin, ¿qué dice? Vuelve en tono cumbia con Tini y Los Ángeles Azules. Vayan pensando el triple de hoy. Vayan, así se lo tiro. Como le dije a Pablito, te la dejo picando. ¿Qué tres canciones te gustaría escuchar en este viernes? A pleno sol.

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0: prepárate y mira, agradece este día, mira el solazo. Igual hacemos un ejemplo de triple en un ratito, muy copado, porque están dejando opciones interesantes. Vamos a tirar algunos ejemplos y si no nos ponemos de acuerdo, hacemos como ayer, ¿eh? Votan ustedes. ¿Ustedes están preparados para ser el jurado del triple?
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0: Que a veces pasa uno.
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0: Vamos bailando, Tropicoqueta. Mira cómo mueve los ojos. Y se va como haciendo más merengue, más rápido. Ahí va. Merengue. ¡Qué divina Karol G! En diciembre en la Argentina y Radio Disney te va a llevar a verla. Bueno, tenemos dos triples. Paremos de mover los hombritos y buscar el ombliguito. Vamos a ir directamente a los dos ejemplos. Dos elegidos, pero ustedes van a dar el voto definitivo. Y nos pasa lo mismo que ayer. Estamos divididos acá entre los que quieren castellano y los que quieren inglés. Por eso echamos a rodar la votación. Primero escuchemos a Fabián.
2: Hola Radio Disney, buen día. Soy Fabián de Berazategui. Estamos trabajando, escuchando buena música como siempre. Para el triple de canciones me gustaría escuchar de los fabulosos Cadillac, Matador. Después Celia Cruz, La Vida es un Carnaval. Y cerrar con Los Charros, Amores como el Nuestro. Un gran abrazo, buen fin de semana.
0: Vamos Fabián, Matador, Los Cadillacs, La Vida es un Carnaval, Celia Cruz, Los Charros, Amores como el Nuestro, Vane.
3: Hola de Disney, bueno, quería participar para el triple de hoy. Me encantaría poder escuchar la canción Bolas de Fuego de Jerry Lee Lewis, Los Beatles, y alguna canción bien movida de Creedence.
0: Ok, tenemos a Creedence. Siempre que está Barbie, nuestra operadora, aparece Creedence. Es que, claro, ahí está él, ¿no? Está musicalizando desde el cielo el viejo de Barbie. Fanático de Creedence, de las rockerías, de bailar rock and roll. Bueno, y compartiendo algo muy del equipo, ¿no? Pero es lindo también que nos conozcan. Bueno, Vane, Jerry Lewis, Grandes Bolas de Fuego, alguno de los Beatles y Creedence. ¿Cuál te gusta más, el de Fabián o el de Vane? ¿Vane o Fabián? 11-22-77-94-30. Y con este solcito y esta canción me imagino en la playa, mirando el mar. ¡Qué lindo! Time lapse de sol, Juanes.

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0: Acá salió Trencito, Salió Trencito con Chichi Peralta Procura, sí. Mi corazón se acelera. Porque es viernes y sabemos que el fin de está. Ya está, ya llegamos. 11-22-77-94-30, prepárense porque ya está la votación firme. Siguen llegando votos de ustedes. Triple en castellano con Cadillacs, Celia Cruz, Los Charros. Triple en inglés con Creedence, Jerry Lee Lewis y Los Beatles. ¿Qué se va a decidir? ¿Qué es lo que ustedes van a decidir?
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0: Ahí está Itana en 94.3 en Radio Disney. Ha ganado por mayoría importante de votos el triple en castellano. Voto por el triple de Fabián, soy Maru de Berazategui. El de Fabián, dice Marita. Buenos días, triple de Fabián, dice Karina. Me gusta el de Vane, dice Jessie en inglés. Más José Le y Martín votan el triple de Vane también en inglés. A ver, hay más votos por acá.
1: Hola Radio Querida, buen día, soy Nati de Berazategui. Yo revoto el triple de Fabián, que es todo lo que va con este día soleado y sana estas gripes de otoño ya. Buen fin de...
0: ¡Qué gripe fuerte! Esto seca, ¿viste?
2: Hola Radio Querida, Yoli de Moreno. Yo voto por el triple en castellano. Por el primero. Bueno, un beso.
0: Vieron que les dije mayoría.
3: Soy Verónica Correa, la peluquera de Núñez. Acá estoy desde la peluquería, sí. A todo taco, Radio Disney. ¿Oh? Prefiero el de Fabián. La vida es un carnaval.
0: Vamos, vamos, la peluquera Verónica Correa. Tenemos entonces. ¿Con qué arrancamos? ¿Con Matador? Vamos con Matador. ¿Para qué me pongo? Me voy a la esquina de Montes de Oca.

0: maestro, qué clasicazo, ¿no? De la cumbia. Estás escuchando a Los Charros, también Los Cadillacs, Matador y la vida es un carnaval. La inolvidable Celia Cruz. ¿Qué te pareció el triple, Eli?
1: Buen día, chicos. Qué lindo triple. Beso grande, Elizabeth Berazategui. Los quiero. Chau, chau, chau.
0: Vamos por ahí, María Cristina.
2: Buen día. ¿Cómo día, Franchella? Hermosa mañana, ¿verdad? Con mucho sol, mucho frío. Pero me voy a ir a tomar sol toda la tarde. Hermoso triple. Principalmente me encanta el matador. Me encanta. Lo conocí a Vicente. Entrando a un súper amoroso.
0: Me encanta eso.
2: De amoroso. Nos saludó a mí, a mi hijo.
0: ¿Vos sabés que estaría bueno? ¿Algún encuentro con famoso tuvieron así en el barrio? En el supermercado, en un kiosco, se tomaron el colectivo, el subte. ¿Se encontraron con algún famoso alguna vez? ¿Qué hicieron? ¿Encararon? ¿Tipo? Oh, respeto. No. Me dice como que no lo veo. Hola, Marianela, ¿qué te pareció?
3: ¡Triplazo! ¡Arriba, arriba!
0: Esa es la actitud de viernes. Hola, Romina.
4: ¡Qué gran triple, Radio Disney! Con esta canción, mi abuela para sus 80 años eligió para entrar al salón. A mi gran amada Nelly, besos. Y besos a todos los que nos están escuchando. Chau,
0: chau. Quiero llegar a mis 80 y entrar con una canción así a mi fiesta, ¿entendés? A mi fiesta.
5: Buenos días, Radio Disney. Soy Luisa de San Justo. Soy argentina y me gustan las cosas en castellano. ¡Viva! Con este sol maravilloso. Un beso a todos. Todos los quiero, gracias por hacerme compañía todos los días, besito.
0: Beso, Luisa. Yami, ¿qué opinas vos?
6: Buen día, Radio Disney, qué hermoso el triple, felicitaciones a la persona que lo eligió, me encantó, qué hermoso para este día, para este viernes, me encantó el último tema, me hace acordar mucho a mi papá, a cuando cumplí 15, así que nada, hermosísimo. Un beso enorme, Yami de San Martín.
0: Vamos, Yami, todavía, triplazo, felicitaciones a Fabián, dice Antonia, Cata también. Maravilloso triple de viernes, qué buen triple. Felicito a quien lo eligió, le pongo 10 de 10. Ideal para bailar un viernes desde el trabajo. Lo eligió Fabián.
7: Hola, Radio Disney, buen día. Soy Fabián, muchísimas gracias a todos los oyentes, a ustedes por elegir mi triple. Y felicitar a Vane porque el triple en inglés estaba muy, muy, pero muy bueno.
0: Aplausos.
7: De lo cual soy fanático de Creedence. Así que felicitaciones para ella también. Gracias, un abrazo.
0: Vamos, Fabián, todavía. Nos queda mucha mañana, mucha mañana. No se despeguen de 94.3 porque vamos a seguir disfrutando de todas las canciones que te ponen, así como el puntaje del triple. De 10.
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0: En 94.3 en Radio Disney. Es increíble cómo pasa el año y ya uno estaba pensando en que no queda nada para las vacaciones de invierno. El fin de que viene, ahora el domingo tenemos el Día del Padre. Y ya se viene un nuevo fin de largo con el 9 de julio. Y después tenemos las vacaciones de invierno, el receso escolar. 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

Reyes con I Just Might. Soy Gladys Debbie Reyes. Yo viajé a Chile con mis jefes y cuando subimos al avión estaba Benjamín Acuña. Y le dije a mis jefes, qué hermoso que es. Después lo vi cuando bajamos y volví a decir, ay, no puede ser tan hermoso. Y mi jefe me dice, vos no podés ser tan cholula. Claro, estaba, pero derretida por Benjamín Acuña. Mira, buenos días, ¿cómo estás? Mi nombre es Marcia. Les deseo que tengan un excelente fin de semana. Pero vos también, Marcia. Estamos en el 11-22-77-94-30. ¿Vieron que hay canciones que marcan el ritmo, el beat, a una determinada frecuencia o tiempo sería? ¿Saben que muchas de esas canciones coinciden perfectamente con el ritmo que uno tiene que tener al practicar RCP? Después le voy a contar cuáles son esas canciones y lo importante de tomar conciencia de que hacer un curso de RCP salva vidas. Dua Lipa la rompió con Fer de Maná haciendo esta versión de un clásico de Maná que en diciembre viene a River Plate en su gira Estadios. Oye, mi amor.

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3: En el año 2002 llegó una nueva edición del Mundial de Fútbol. Esta fue la primera vez que el torneo se realizó en Asia y además fue la primera vez que lo organizaron dos países en conjunto. En este caso, Corea y Japón fueron los anfitriones de la competencia más importante del fútbol a nivel selecciones. La canción oficial fue Boom de Anastasia, aunque más allá del Mundial no tuvo mayor relevancia. En el caso de Argentina, sí hay un tema que marcó ese Mundial y fue Jima Uta, canción de la isla. Es un tema del año 1992 que versionó el actor Alfredo Casero y fue votada para ser la canción de la selección. Él se presentó en vivo para cantarla en Japón ante más de 40.000 espectadores en la previa del partido entre el local y Túnez, en el marco de la Copa Mundial de Fútbol. En lo deportivo, fue un mundial muy complicado para nuestra selección, que estaba a cargo de Marcelo Bielsa. El equipo integró el grupo F con Inglaterra, Nigeria y Suecia. El plantel estaba plagado de figuras, como Verón, Batistuta, Crespo, Simeone, Ortega, Aymar y muchos más. Más allá de esto y del debut con triunfo ante Nigeria, la selección no pudo pasar la fase de grupos, cosechando una derrota ante Inglaterra y un empate con Suecia que nos hizo volver temprano a casa. Brasil fue la selección que levantó la copa derrotando a Alemania 2-0 en la final.
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0: A verlo a Robbie, me quedé afuera, me quedé sin entradas, todo sold out. Habrá que escuchar Radio Disney. Robbie Williams en la Argentina presentando Britpop en el mes de octubre. Les cuento un poquito la historia. Cuando tocó Lali, que estuvimos ahí, Radio Oficial, obviamente, el personal de emergencias, que está siempre dispuesto ante cualquier eventualidad, publicó un reel diciendo que hay una canción de Lali que cuadra perfecto rítmicamente para practicar RCP. RCP salva absolutamente vidas, ¿no? Porque te vuelve a la vida. Ese ritmo golpeando específicamente un lugar central en el pecho, en el corazón, ¿no? Para que retome fuerza el cuore que se paró. Voy a contarles un poquito. Ponle Lali primero. Atención. Según el personal que estaba concientizando sobre los beneficios de saber, de hacer un cursito de RCP, este ritmo es ritmo de RCP. Una investigación, además, del Hospital Presbiteriano de Nueva York armó una lista de 40 temas que emulan el ritmo esto de las compresiones torácicas que se hacen en RCP. Tenemos algunos de esos temas, por ejemplo, a ver, sorpréndeme, el primero. Este tiene el mismo ritmo. RCP con los Bee Gees y mirá cómo se llama el tema, ¿no? Staying Alive. Manteniéndose vivo. Dale, dale, dale, que arranqué. Hay otra más, escuchá, escuchá. ¡Sí! ¡No te puedo creer! Los del Río Macarena también tienen este ritmo tan particular para practicar RCP. Ahí va, imagínate la situación. Hay que arrodillarse al lado de la persona, colocar el talón de una mano en el centro del pecho, sobre el esternón, y marcar este ritmo. Otra más tenés por ahí.
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0: Esta es la versión con Wyclef Jean, pero es otro muerde el polvo. No sé si es la original, pero creo que va también porque es... No, la original no es, ya sé, pero... Digo, si mantiene el ritmo. Ahí va, sí. Tutum, tum, tum, tum, tum. Ahí va. Tum, tum, tum. RCP. ¿Hay alguno del otro lado que haya hecho el curso? ¿Hay alguien que haya vivido una experiencia donde RCP salvó una vida? 11-22-77-94-30. ¿Hay otra más por ahí? Tenemos más. ¿Saben cuál? Hay en la lista Dancing Queen de ABBA, por ejemplo. Está Dancing Queen de ABBA. Vamos a investigar. Son 40 canciones. Este ranking saludable lo elaboró el Hospital Presbiteriano de la ciudad de Nueva York. A ver, sí, a ver. Medio raro esto, ¿no? Pero... Tum, tum, tum, tum, tum, tum, tum, tum, tum. 11-22-77-94-30. Y esto amerita que escuchemos completo este clásico. Dancing Queen, ¡ABBA!

quisieras, le cambié la letra, si quisieras, si supieras, era un tema de Alejandro Fernández, una balada en las noches de Solo Baladas de Radio Disney. Vamos a repasar ahora cómo llegan los equipos, qué es lo importante, lo que nos tiene ahí la atención, la Copa del Mundo, junto a ESPN y a Luar. Brasil juega hoy ante Haití en el Estadio de Filadelfia por la segunda fecha del Grupo C del Mundial 2026. Brasil empató 1-1 frente a Marruecos en el debut. Por su parte, Haití regresó a la Copa del Mundo en el Mundial 2026 tras 52 años de ausencia, debutando en el certamen con una ajustada derrota por 1-0 ante Escocia. El partido empieza a las 21:30 y se puede ver en vivo por Disney Plus Plan Premium. 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

Dejanos tu mensaje de voz en el 11 22 77 94 30.

0: vos te dedico. Y bueno, hoy algunas canciones pusimos que coincidían con el ritmo de RCP. Y Damián nos dejó este mensaje.
1: Hola, Damián de La Plata, guardavida, instructor de RCP. Y me encantó la propuesta, no soy de escribir, pero en la etapa de concientización en la comunidad, cada vez más importante que una cierta cantidad sepa por lo menos mínimamente la maniobra de RCP. Así que me encantó la propuesta, lo bueno está en formarse también.
0: Muy bien Damián. Es importante, no lo dejes de lado.
2: Hola chicos, espero que estén teniendo un lindo día. Acá los estoy escuchando desde la camioneta. Yo les quiero contar mi experiencia. Estuve en una situación donde tuve que hacer RCP a una persona y yo tenía en mi cabeza muy grabado la canción de Los del Río, Dale a tu cuerpo alegría Macarena. Parece chiste, pero memorizando la canción pude ayudar a una persona que bueno, hoy en día esa persona se encuentra bien, está viva.
0: Qué bien.
2: Siempre le recuerdo que tiene que escuchar a Los del Río porque fue que le salvó la vida.
0: Fíjate, Iván, qué impresionante, ¿no? Recordemos, la reanimación cardiopulmonar, RCP, es una maniobra de emergencia vital. Son compresiones en el tórax y ventilaciones a un determinado ritmo, ¿no? Por ejemplo, el pecho tiene que hundirse, estoy leyendo, yo no hice un curso, ¿no? Pero entre 5 y 6 centímetros, realizando de 100 a 120 compresiones por minuto. Y hay canciones que ayudan. Hay más, ¿eh? Fueron 40 las de la lista. Vamos a tirar algunas más en un ratito. 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Es una canción para regresar. Sebastián Yatra, Belinda, gente de zona, Lucho RK.
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1: Para todos esos amores que dicen ser prohibidos. Y para todos esos que no pudieron ser. Esto dice así.

está Tini con Ulises Bueno, dos amantes para abrir la hora. Hola, soy Cristian, te estoy escuchando desde Córdoba, mira qué justo. Mandale besos a Nahuel Groisman, estamos a full haciendo reparto de leña, un fueguito ahí. ¡Ah! El hogar. Un asado así bien ahumado, ¿no? Con ese gustito a leña. Buenos días, soy Federico de San Miguel, viví muchos años en Barracas, hoy escuchaba el triple y me emocionaba, me cruzaba todos los días con Santos Biasati. Sí, es vecino del barrio, es verdad. Y con Mariano Martínez, sí, sí, vivían en el mismo edificio. Santo un genio, se hacía el serio en la tele, pero un tipo muy divertido. ¿Sabés qué dicen eso? Dicen eso, que es muy, muy divertido. 11 22 77 94 30, hablamos de Córdoba. La conga llega al Movistar Arena, 23 y 24, ahora en Días, y Radio Disney te va a llevar a verlos. 11 22 77 94 30. Vamos con la conga, dale con la conga. Ven.

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0: Sorry Baby, cambiaré, Luis Fonsi Fairy, Sorry Baby. ¿Cómo no vamos a tener el momento emprendedor? Dale. 11 22 77 94 30, ya estamos para seguirlos a todos. Ustedes se comunican y nos cuentan. Un taller de arte que es súper sanador. A ver, ¿de qué se trata, Marce?
1: Mi nombre es Marcela. Quería agradecerles porque siempre nos acompañan. Tengo un taller de arte en Domínico Avellaneda. Se llama Taller de Arte Marcela Astorga, donde doy cursos de porcelana fría. Nos acompañan durante todo el año a las alumnas en el transcurso de los días, siempre encantada con escucharlos.
0: Bien, muy bien. Entonces, ya estamos siguiendo arroba Taller de Arte Marcela Astorga, con doble A, Taller de Arte Marcela Astorga. Tenemos un emprendimiento de comidas dulces, pero también saladas, ¿cómo es?
2: Somos Amore Casero y nuestro emprendimiento es muy, pero muy rico, porque hacemos cosas dulces, saladas.
0: Ah, de todo.
2: Y nuestra vedette de alimenticia son los merengues. Los merengues, que es la receta de la abuela Elsa.
0: La abuela.
2: En las manos de Víctor ahora. Un beso grande y gracias por acompañarnos todos los días. Besitos y aguante y arriba Argentina y Radio Disney.
0: Claro que sí, arroba dulce y salado, arroba dulce y salado en las redes con la receta secreta familiar. Qué bueno que la hayan compartido, la de la abuela Elsa con los merengues, que ahora sigue la tradición Víctor. 11 22 77 94 30. Recuerden que también, si quieren mandar un videíto cortito, ¿no? 5 segundos mostrando un poco su emprendimiento. Nosotros vamos juntando esos videos, vamos a ir publicando con el respectivo arroba para que todo el mundo lo siga en nuestro Instagram Radio Disney Ar. No se pierdan esa oportunidad, o pueden dejarnos un mensaje o incluso sumarse al emprendedor en vivo. Ese emprendedor se tiene que animar a charlar conmigo al aire y contarnos de pe a pa de qué se trata.

0: Dejanos tu mensaje de voz en el 11-2277-9430.
1: Hola, hola, Radio Disney, ¿cómo están? Espero que muy bien. Bueno, les quiero contar que mañana es el cumpleaños de una amiga, Graciela. Pero hoy vamos a arrancar la previa. Un beso grande, chau chau. ¡Feliz cumpleaños, Gra!
2: Y en ese momento, Mau y Ricky. Ricky Mau.

0: Mau y Ricky en 94.3, juntos con Capo en Radio Disney, tenemos algo tan lindo para ustedes. 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

0: 94.3 en Radio Disney. 15 grados 4 se registró en la Antártida. El clima está loco. Esto encendió la alarma en los científicos. No, el aplauso no es que sea tan bueno. Que la temperatura en Buenos Aires sea de 15 grados, bueno, pero en la Antártida. Ahí estamos, ¿eh? Calentamiento global. Hola, a ver quién se lleva el Toy Story 5, este kit de merchandising oficial de la peli, que es una locura. Hola, Diego.
1: Hola, Radio Disney, soy Diego de Guernica. Quería participar por los premios de Toy Story. La radio es muy buena, siempre la escuchamos con mi hijo. Tiene 7 años y él fue a ver la peli ya. Muy bueno. Bueno, quería participar por los premios, gracias.
0: Bueno, se lo lleva tu hijo, hermoso. Así que, atención, el disfraz con uno de los personajes favoritos que debe tener muchos de Toy Story, además de un peluche. 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Va a haber más chances, no te preocupes. Va a haber más sorpresas con Toy Story 5, que ya está disponible para ver en los mejores cines del país.

0: tema para mí que levanta un viernes, porque Katy tiene una energía única, Katy Perry con Hot and Cold. ¿Sabes que puedes activar un nuevo nivel de confort? 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

lentito, vamos para abajo. Lo que aguante en las rodillas, dale, dale. Reggaetón, vieja escuela, y ahora de nuevo arrancamos con el Daddy. Hola Radio Disney, soy Cami de Longchamps, los escucho mientras estoy en mi hora de almuerzo. ¿Cuántos están en la hora de almuerzo en este momento y escuchando 94.3? Gracias por elegirnos. Y con mi mamá Graciela, soy Milagros, siempre son nuestra compañía. Estamos en el 11-22-77-94-30 y nos vamos a Formentera. Formentera tiene playa, obviamente que cruzar el océano. Es un lugar, dicen, muy bonito. Vamos a Formentera con Aitana y con Nicki Nicole.

0: El lunes a las 2 de la tarde juega Argentina. Estamos... ¡Ay, qué nervios, por Dios! Estamos en pleno mundial y a lo largo de la historia siempre hay un artista a la que se relaciona directamente con la competición de fútbol de selecciones. Y es sin duda Shakira, porque este año, una vez más, es la encargada de ponerle música y, claro, su voz a la canción oficial del mundial. En este caso, Dai Dai, que en italiano significa vamos, dale, y junto a Burna Boy. Vos la hiciste un éxito, por eso en Radio Disney tenemos un parlante hermoso, de alta potencia, de Dai Dai de Shakira. Aprovechen la media hora de música sin cortes y anótense con un mensaje de voz. Quiero el parlante de alta potencia de Shakira. Dai Dai. 11 22 77 94 30. Llévate la música del mundial a tu casa con este parlante espectacular de Shakira y Dai Dai. Media hora de música, aprovecha, participa por el parlante y disfruta de las mejores canciones de tu radio.
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1: Buenas tardes, feliz viernes, ¿cómo va? ¿Todo bien? En este viernes 19 de junio volvió el sol. ¡Qué maravilla! Siempre bienvenido. Cielo despejado, 14.6 la temperatura actual en Buenos Aires y puede subir un poco más, hasta los 15. Y ya miremos cómo va a estar el fin de semana. Va a estar frío en las mañanas. Bueno, está a punto de arrancar el invierno, que un poco vivimos el anticipo, vivimos la previa del invierno. El sábado tendremos una mínima de 6, una máxima de 14, parcialmente nublado. El domingo una mínima de 7, una máxima de 15 y un poco más nublado, recibiendo al invierno. ¿Y vos cómo estás? Temporada alta de guisos. Amamos, amamos. Bueno, ¿cuáles son los planes para este finde que vamos a arrancar nosotros a las 5 de la tarde con el modo finde? Descansar, te quedas en tu casa, hacer alguna escapada, celebrar, festejar un cumpleaños, hacer la previa del partido de Argentina, que será el lunes. Bueno, contanos tus planes para este fin de semana que estamos a punto de arrancar en Radio Disney. 11-22-77-94-30. ¿Un planazo? Es ir a ver a los cines Toy Story 5, que ya se estrenó. ¡Qué maravilla! Así que seguramente lo tengas en agenda para hacer este fin de semana. Vos seguís escuchando tu radio porque se van unos kits divinos todo el tiempo. Hoy se fue uno con Ana. Ayer a la tarde también te regalamos uno. Bueno, todo para celebrar el estreno de Toy Story 5. Entonces, ¿qué te parece escuchar la canción oficial que hizo Taylor Swift? Pero la tenemos a Jessie.
2: ¡Vamos, vaqueros! La siguiente canción.

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Anthony Wisin, 13:42. Bueno, imagino que dentro de los planes de este fin de semana estará celebrar a papá, ir a visitarlo. ¿Papá hará algún asado? ¿Lo hacemos trabajar? ¿Lo hacemos descansar? ¿Habrá pastas? No sé, ¿qué se va planeando para el domingo? Bueno, ¿cuáles son tus planes para este fin de semana? ¿Algún fútbol por ahí? ¿Algún evento? Bueno, Día de la Bandera, también actos, la promesa a la bandera de los chicos que seguramente la hicieron esta semana, pero algunos viajarán especialmente a Rosario. ¿Hay algún viaje a Rosario? Bueno, nos cuentan todo. Por favor, nosotros acompañamos con música siempre. 11-22-77-94-30. Viajamos un poco en el tiempo, ¿les parece calibrar los 90 y bailar con esta canción de Hathaway? 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

Maluma, cómo estuvieron los artistas de Colombia alentando a su selección. Obvio que finalmente ganó Colombia. ¿Y cómo está el modo fanático? Viste que tenemos nuestro equipo en Miami, el equipo de Radio Disney. Podés ver todas nuestras redes en Radio Disney y LA. Podemos ver el color de los colombianos y el furor y la energía. También hay una historia con Gaby del Meniadito, que la está convocando a Casu a ver si se suma para hacer el remix. Bueno, eso encontrás también ahí en nuestro modo fanático en Radio Disney y LA. Y no, lo de ayer, la vecindad del Chavo, se fueron luqueados, pero eran ellos, muy logrados, muy bien logrados. Estaba el Chavo, estaba la Chilindrina, estaba Doña Florinda, bueno, todos alentando a México, que también consiguió un triunfo muy importante. Así que hermoso nuestro modo fanático, lo ves en Radio Disney LA, Radio Disney AR. De Colombia nos vamos al Reino Unido con Ed Sheeran y Sapphire.

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0: Vivir así es morir de amor. David Bisbal en Radio Disney. 3 minutos de las 2 de la tarde. Viernes soleado en Buenos Aires. ¡Qué felicidad! ¿Y cómo están en las provincias? Nos pueden mandar una postal, como siempre, y nos cuentan cómo está el tiempo allí, en su zona, en su ciudad. Jimena nos cuenta que va camino a su casa.
1: Hola, Radio Disney. Buenas tardes. Mi nombre es Sánchez Jimena y nada, las escucho todos los días camino al trabajo. Gracias por alegrarme mi camino al trabajo y mi vuelta a cafecitos. Que tengan lindo día.
0: Muy bien, ahí te vamos acompañando. Dijo primero, como en el colegio, dijo primero el apellido y luego el nombre. Muy bien, Sánchez Jimena. Que tenga una gran tarde. Beso. A todo esto, hoy es el Día Mundial del Paseo. O Día Internacional del Paseo. Se trata de disminuir la velocidad y disfrutar del mundo que nos rodea. Así que hoy no vayamos a las apuradas, no vayamos a las corridas. Disfrutemos, de, aunque sea esto, de una caminata volviendo del trabajo, de hacer una pausa de repente en la tarde e irte caminando a una plaza, a un parque. Hagamos un paseo, yendo de la cama al living, hagamos un paseo en el trabajo, vayamos a la terraza, si se puede, vayamos a un lugar que no conocemos, a un cafecito distinto. Bueno, hagámosle honor a este día, Día Mundial del Paseo. ¿A dónde te gustaría pasear? ¿A dónde vas a pasear hoy? 11-22-77-94-30. Ella está preparándose, la vamos a ver el año próximo, el 5 de febrero, en el Estadio River Plate, como parte de su nueva gira. Obviamente Buenos Aires es fija, es plaza, y ahí la veremos en River Plate. Conseguís las entradas a través de access.com.ar, pero Radio Disney es radio oficial de Karol G, Trópico K.

0: Attention, Charlie Puth en Radio Disney. Analia nos cuenta sus planes para el fin de... Tengo que coser, tengo trabajo en casa, los amo. Buena vez, Analia. Bien, está muy bien, que haya trabajo, está muy bien. Seguramente vas a encontrar tus momentos para distender en el fin de semana. Bueno, está Nadia también. Quiero mandar un beso gigante a mi hija Nayara, que acaba de prometer lealtad a la bandera. ¡Qué lindo! Decirle que la amo mucho y que estoy orgullosa de verla crecer tan sana como lo es. Beso para Nayara, felicitaciones. Gracias, Nadia, por tu mensaje. ¡Qué lindo acompañar a los chicos en este momento tan importante del crecimiento que es la promesa a la bandera! Hermoso. ¿Quién más por ahí pasando la tarde? En Radio Disney, 11-22-77-94-30. Enseguida vas a quedarte porque llegan Diego Torres y Manuel Carrasco.
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0: Vas a quedarte, Diego Torres, Manuel Carrasco, desde Mi Norte y Mi Sur. Y vas a quedarte porque ahora tenemos para vos las novedades del Mundial. 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
0: Viernes con la mirada en Estados Unidos y en Brasil. En la continuidad de la segunda fecha, este viernes comienza con el duelo entre Estados Unidos y Australia desde las 16 horas. Luego es el turno de Escocia-Marruecos a las 19. Brasil-Haití se enfrentan a las 21:30 y cierra Turquía-Paraguay a las 0 horas. Argentina ya tiene árbitro para su duelo frente a Austria. La FIFA designó al egipcio Amin Mohamed como árbitro para el partido entre Argentina y Austria por la segunda fecha del Grupo J del Mundial 2026. El equipo de Lionel Scaloni jugará el lunes en el AT&T Stadium de Dallas, la casa de los Dallas Cowboys. Nahuel Molina será titular frente a Austria y Leandro Paredes se prepara para debutar en Argentina. La selección argentina ya trabaja con la mira puesta en Austria, su próximo rival. Una de las principales novedades pasa por el lateral derecho. Nahuel Molina será titular frente a Austria. El defensor se perfila para ingresar desde el arranque en lugar de Gonzalo Montiel, quien se entrenó de manera diferenciada y quedó bajo evaluación del cuerpo técnico. Leandro Paredes, que ya completó el periodo de recuperación de su desgarro de isquiotibial, también se prepara para tener sus primeros minutos en el Mundial 2026 frente a Austria.
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0: no tiene sentido en Radio Disney. ¿Cuáles son tus planes para el finde? Finde que vamos a activar nosotros hoy, puntualmente a las 5 de la tarde, como todos los viernes. Claudia dice, hoy salida con amigas, ese es el plan. Mañana cena show con mi hermana. Muy bien, actividad hoy, mañana, espectacular. Bueno, ¿qué más? Por acá, Vero nos cuenta que también tiene trabajo el finde. Bueno, bienvenido el trabajo.
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0: Hola.
1: Soy Verónica Correa, la peluquera de Núñez. Acá estamos en la peluquería escuchando Radio Disney. Mucho frío, mucho frío.
0: Sí,
1: y
0: pero
1: el
0: está
1: fin
0: el sol.
1: De semana lo voy a pasar trabajando como corresponde. Mañana sábado trabajo. Y el domingo, como no tengo padre, pero tengo muchos conocidos y mis hijos son padres. Y saldremos a pasear.
0: Totalmente.
1: A ver a nuestros padres que no son padres.
0: Los padres de la familia, los padres del corazón. A tu papá lo llevas en tu corazón, obviamente. Así que se va a celebrar el domingo seguro. Y mañana trabajo. Espectacular. Bueno, ¿quién más nos cuenta sus planes de fin de semana? ¿Y quién más por dar un paseo hoy en el Día Mundial del Paseo? 11-22-77-94-30. Enseguida, el actual puesto número uno del ranking Radio Disney Argentina.
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0: dónde te llevó esta canción, a qué época, a qué lugar, a qué personas. Belinda Ángel en Radio Disney. 20 minutos para las 3 de la tarde. Está Vanessa. Dice, ¿cómo están? Bueno, mis planes para el fin de, el sábado limpiar. Y en algún momento del fin de siempre hay que hacerlo. Y el domingo a pleno fútbol con mi nene que juega en Platense, arquero. Vamos ese arquerito. Vamos, así que estaremos alentando. Muy bien, ¿eh? Ahí en el calamar. Beso, Vanessa. Gracias por tu mensaje. Lau, ¿qué cuenta?
1: Hola Radio Disney, soy Laura de San Justo. Estoy yendo a cursar el profesorado de educación inicial. Saludos y vamos, vamos Argentina en este mundial.
0: Vamos Argentina, absolutamente todas las energías para ellos. Y éxitos en tu cursada de esta tarde, viernes. Un esfuercito más y terminamos la semana. Tenemos planes de fin de julio.
2: Buenas tardes, Radio Disney. Bueno, el sábado me voy a ir a ver Toy Story 5 con mi novio, sí, al cine. Y el domingo se festeja el Día del Padre en familia, obviamente. Muchas gracias.
0: Muy bien, hermosos planes. Muy bien, planazo. Ya te diría, cita obligada, ir a ver Toy Story 5 este fin de semana que ya está en los cines. Contanos vos, 11-22-77-94-30. Sin culpa, ¿eh? Abel Pintos, la culpa en Radio Disney.
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0: Mars desde The Romantic, I Just Might. Qué lindo que está el viernes. Mira, subió a 15.7 la temperatura actual, espectacular. Muy poca humedad, ideal, 49%. Eso sí, hoy el sol se pone a las 17.50. Vieron que de acá al domingo, el domingo va a ser el día más corto del año por el inicio del invierno, así que se está haciendo de noche bien temprano. Aprovechemos entonces el sol hasta las 17.50, que nos diga adiós, que nos diga hasta mañana. Aprovechemos este viernes soleado hermoso. Planes para el fin de, nos contás 11-22-77-94-30. 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

Iztapalapa para el mundo y de Luján para el mundo. Los Ángeles Azules, con Luciano Pereyra siendo una mujer como tú. Nos están escuchando en el kiosco de Paternal. Vamos, Paternal, vamos a ese kiosco que escucha Radio Disney a todo volumen, escuchándolos como siempre. ¿Estamos para empezar a programar el triple de canciones? ¿Triple de todas las tardes? Vieron que es el Día Mundial del Paseo. Para disminuir un poco la velocidad, para bajar un cambio, salir a caminar, aunque sea unas cuadras, al parque más cercano, a la plaza, al cafecito nuevo que pusieron en el barrio. Bueno, a pasear. Vamos a pasear un rato hoy o el fin de semana que está por arrancar. Canciones que te acompañen en un paseo. ¿Qué tres canciones te pones ahí en los auriculares a escuchar mientras das una caminata por donde quieras? Dale tres canciones para pasear. 11-22-77-94-30. Ahí las elegís. Saldrá el triple de canciones en un rato nada más, más o menos en media hora. Así que empezá a proponerlo. Llega Crazy. ¿Mal o bien?

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0: Ni Ulises Bueno, dos amantes en Radio Disney, arrancando otra hora. Ya superamos las 3 de la tarde. ¿Qué dice Romy? ¿Está volviendo del médico en esta tarde? ¿Cómo fue eso?
1: Hola, bella Radio Disney. Soy Romina, Rafa Castillo, volviendo a Morón del Pediatra con mi hija Fran, que también es pachucha. Y acá estamos, contentos entre todos y feliz. Pues mañana llega tío Milton, la prima Abril, desde la Cruz Corriente.
0: ¡Qué bien!
1: A festejar este fin del Día del Padre en casa. Así va a ser nuestro fin de... festejando las buenas notas de Fran de su boletín y todo lo positivo, lo negativo queda afuera.
0: se va. Muy bien, Romy, esa es la actitud. Ya tenés actitud modo fin de, nos encanta. Gracias por contarnos tus planes. Qué bien, ¿eh? La familia que llega de Corrientes, así que a celebrar. ¿Qué dice Jorge? Hola, Jorge.
2: Radio Disney, soy Jorge Aníbal de Morón. Gracias por la música y el acompañamiento que me dan.
0: Obvio.
2: Yo no tengo familia, no tengo nadie y tengo 82 años.
0: Nosotros
2: aparte
0: estamos...
2: de un problema, muchos problemas, pero no importa.
0: Todos tenemos problemas.
2: Bueno, está mucho viento acá, ¿eh? Acá no sé ahí, pero acá hay mucho viento. Bueno, gracias por todo, gracias por la música y que tengan un buen día.
0: Grande, Jorge, te abrazamos. Estamos nosotros. Nosotros somos tu familia y seguramente tendrás vecinos, tendrás gente que quiere pasar, hacer algún paseo con vos hoy en el Día Mundial del Paseo. Grande, Jorge. Beso grande. Estás eligiendo 3 canciones que te acompañen a dar un paseo en el Día Mundial del Paseo para el triple. Dale. 3 canciones para pasear, 11-22-77-94-30. Ayer estuvieron de visita acá, qué fenómeno, sé cómo los queremos. Desde Córdoba, los Caligaris sí, con Patti Cantú, viento a tu favor.

0: Maroon 5, Don't Wanna Know en Radio Disney. Griselda le deja un abrazo enorme a Jorge, que recién nos dejó su mensaje. Vamos, Jorge, mira, qué bien, Griselda. Beso para vos. Están dejando canciones, pedidos para el triple. Tres canciones que te acompañen a pasear. Cristian propuso Javier García, Tranquila. Está buenísima, pero sumale dos más, porque son tres. Laura propone Peter Pan, El Canto del Loco, Trenes, Camiones y Tractores de Árbol y La Ley, Ámate y Sálvate. Ok. Y a Agus le gustan estas tres canciones para acompañarla de paseo. Ready, Steady, Go de Harry Styles, Where is My Husband de Ray y House Tour de Sabrina Carpenter. Bueno, ¿querés proponer vos tus tres canciones para salir a pasear? ¿Cuáles querés escuchar? 11-22-77-94-30. 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

0: final, esta nueva vida, esta nueva versión de Te Extraño, Te Olvido, Te Amo, que ahora se llama Extraño, con la superestrella brasileña Luan Santana. Nos encanta la onda que le dieron a esta canción. Viene reversionando muchas de las canciones de ese disco, ¿no? Ya lo hizo con Vuelve, ya lo hizo con Fuego de Noche, Nieve de Día, y ahora es el turno de Extraño. Lo nuevo de Ricky Martin en Radio Disney.
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0: Seguimos viviendo el Mundial de Estados Unidos, Canadá y México, y el equipo de la cadena Radio Disney está en Miami para traernos todo el color de los fans. 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Y en su mejor versión está esta tarde Lucas. ¿Cómo va? En modo fanático.
2: Hola. ¿Cómo va? Total, no podemos estar en otro modo porque acá en Miami se vive el fanatismo total. Es una locura el ambiente, la energía que hay acá, viviendo el Mundial cara a cara con todo el equipo acá de Radio Disney. Tenemos a Nachito de Argentina, yo de Uruguay y tenemos a Fer de Brasil. Y nada, tenemos un equipazo como para estar haciendo las coberturas ahí en redes sociales. Nos encanta lo que estamos viviendo.
0: Me encanta, estamos viendo todo el color y a medida que pasan los días los notamos cada vez más apasionados. Es como que se están contagiando de la pasión de cada una de las hinchadas de todos los países que están ahí.
2: Totalmente, es que cada una de las energías es increíble. Nosotros, aparte es eso, cuando juega un partido de Latinoamérica, queremos hacer la cobertura, queremos ver cómo viven el Mundial, las cosas que hacen, ya sean cábalas, qué comida comen, a qué lugares van para festejar. Y estamos ahí, miramos el partido con toda la hinchada y cada vez que festejan van a verlo ahí en nuestras redes sociales que estamos ahí, nos unimos a las hinchadas, es una locura. Cada una de las energías nos encanta.
0: Quedan súper arriba. Escúchame, qué locura ayer la vecindad del Chavo, que fueron a alentar a México.
2: No, fue increíble. Estábamos en el Fan Fest ahí de Miami, el oficial, y nos encontramos con eso y dijimos, no, no puede ser. Pero aparte toda muy la vecindad
0: bueno,
2: del Chavo.
0: Muy bueno.
2: Y tuvimos ahí que decirles, che, hagan alguna impresión del personaje, qué están haciendo acá. Y encima después salimos del Fan Fest y nos los volvimos a encontrar en otro restaurante donde estaban viendo el partido. Y ahí fue cuando nos unimos al festejo de ellos. No, tienen que verlo en redes sociales porque es una increíbilidad, la verdad.
0: Bueno, hasta ahora los más apasionados, obviamente, sacando Argentina, Uruguay y Brasil, ¿cuáles te parecen que son los más enfervorizados, así como nosotros?
2: No, colombianos.
0: Colombia.
2: Está lleno de colombianos acá. Y Colombia es también, lo viven muchísimo y se emocionan muchísimo. Tremendo choque cultural también, porque hay tantos países y tanta cosa, pero no, la presencia de Colombia es que vamos a un Fan Fest y hay cientos de personas con la camiseta de Colombia. Da igual si juegan o no, están ahí y están representando el país y están re orgullosos de estar en el Mundial y están representando bien, porque aparte que ganaron, que les fue bien en el partido donde estuvieron, la verdad que es tremendo los colombianos.
0: Bueno, y hoy me imagino que van a buscar mucho Brasil porque está el partido a la noche, a la noche nuestra, no sé a qué hora será ahí. Ustedes, Brasil-Haití, así que mucho de Brasil hoy.
2: Sí, tal cual, estamos ahí, vamos a ir a hacer la cobertura de Brasil contra Haití y también mucho brasilero, obviamente, sí. Y vamos, por ejemplo, a Casa Red de Ronaldo, que estamos ahí junto a ellos, van a poder verlo también en el Instagram de Radio Disney de Brasil. Estamos muy presentes ahí, que es prácticamente como si fuese un festival, un lugar donde el ambiente es increíble, pantallas gigantes, como si fuese un escenario armado incluso. Lugares para jugar juegos, simuladores de carreras, una cancha de fútbol chica, es increíble.
0: Un parque de diversiones de fútbol.
2: Prácticamente brasilero, ¿no? Los brasileros trajeron su país para acá, para Miami.
0: Totalmente. Bueno, Lucas, muchas gracias. Lo seguimos en las redes.
2: Perfecto, sí, síganlo ahí porque hoy también va a ser un partidazo y van a ver absolutamente todo por ahí.
0: Bueno, te mando un beso grande, gracias.
2: Igualmente, Susana, chau.
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0: Cuéntame, Yami Sabdié, Alejandro Sanz. Bueno, antes de compartir el triple de este viernes, tenemos mensaje de César, que ayer nos había contado que estaba preocupado por su mascota, Luna, que la había llevado al veterinario. Bueno, ¿qué nos comparte hoy?
1: Buenas tardes, soy César de Quilmes.
0: Hola, César.
1: Le conté que Luna tenía un problemita. Bueno, les cuento porque ustedes son mi familia.
0: Sí.
1: Salió bien del quirófano y está media pachucha.
0: Dormida.
1: Pero bien. De repente mueve la colita, así que gracias a Dios, gracias por comentar lo mío y bueno, lo sigo escuchando. Un beso grande, César Vitillo.
0: Vamos, César, vamos, Luna, sí, que tenía, creo, una fractura en la patita y la tuvieron que operar. Bueno, lo mejor entonces, vamos con Luna, que ya está contenta, ya te lo está demostrando. Beso, beso gigante, que tengas un gran fin de cuidando a Lunita. Y ahora sí. Es el momento del triple. Gracias a todos los que se tomaron unos minutos para pensar, para planear un triple de paseo, porque hoy es el Día Mundial del Paseo. Entonces, salís a pasear, ¿qué canciones querés escuchar? Estuvieron muy bien todos, hubo que elegir y elegimos el triple de Carla.
2: Hola, Radio Disney, gente bella. Me llamo Carla.
0: Hola.
2: Quería proponer para este triplete Ojos Así de Shakira,
0: sí.
2: Bittersweet Symphony de Pearl,
0: sí.
2: Y Limón y Sal de Julieta Venegas. Una variedad interesante. Besitos.
0: Nos gusta. Y después, ahora cuando dejes la devolución, ¿a dónde irías a pasear? Para acompañarte, ¿en qué paseo estas tres canciones? Pero a subir el volumen, a disfrutar de este triple de paseo que eligió Carla. Arrancamos con The Verb, Sinfonía Agridulce, y vos nos dejás tu devolución. ¿Qué te parece este triple? 11 22 77 94 30.

0: canción de Shakira, Ojos Así. Antes Julieta Venegas, Limón y Sal. Arrancamos con The Verb, Sinfonía Agridulce. Las tres canciones que eligió Carla para salir a pasear. Sale a pasear, sale a caminar al parque, a la plaza, a donde ella quiera, y escucha estas tres canciones. Tenemos el mensaje de Carla. ¿Y qué dice?
1: Primero que nada, muchas gracias por elegir mi triple. Y nada, simplemente salir del trabajo, ponerme los auriculares y escuchar estos temas y caminar donde me alcancen las patas. Nada, feliz. Muchas gracias.
0: Vamos, Carla, caminata de viernes, Día Mundial del Paseo con estas canciones. ¿Y qué les pareció a ustedes? ¿Qué dicen? ¿Cómo califican el triple? Antonia le pone un 7. Bueno, aprobó igual. Lindo finde. Bien, Antonia. Muchas gracias por tu devolución. ¿Qué dice Edith?
2: Hola, hola, Radio Disney. Buenas tardes. ¿Cómo están? Felicito a Carla, que eligió este hermoso triple de canciones. Me encanta para este día. Los quiero. Besitos. Adiós, amigos.
0: Gracias, Edith. Muchas gracias. Estela.
3: Me encantó el triple. Hermoso. 10 de 10 de 10. Bien. Muchas canciones muy, muy, muy bonitas.
0: Para salir a pasear, está Cari.
4: Ya no sé, triplazo. Muy lindos temas, chicos. Bien. Ahora me encantó. No le dijeron el mío, pero me encantó. Temones. Temones.
0: Grande, Cari. También Mechi.
5: Lindo triple. Sobre todo la canción de Julieta Venegas, Limón y Sal, está lindo para caminar así, tranquila, al ritmo de esa canción. Soy Mercedes de Espeleta. Les dejo un beso.
0: Muy bien, beso, Mercedes. Y tenemos una más, es la última, la de Maggie.
6: Hermoso, Radio Disney, el triple.
0: Qué bien, triplazo, lo eligió Carla. Tres canciones para salir a pasear.
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0: Aitana, superestrella, un temón que cantan todos, hasta los ex. Bueno, Sebastián Yatra el otro día en el partido de Colombia, en donde todos los colombianos estaban muy felices, hubo muchas celebrities colombianas ahí alentando el partido contra Uzbekistán. Bueno, finalmente triunfaron y se lo vio a Sebastián Yatra. De hecho, se ha viralizado un video en el que canta esta canción de Aitana, canta Superestrella, ¿eh? Bueno, está muy bien, pura felicidad para los colombianos. Recién cuando hablábamos con Lucas, que nos contaba todo el modo fanático de Radio Disney allá en Miami, decía que los colombianos se están haciendo notar, ¿eh? Van con todo. Acaba de empezar un partidazo esta tarde, Estados Unidos y Australia. ¿Para quién será? Bueno, ahí vamos siguiendo las alternativas de este encuentro, el primero de este día en el Mundial 2026. Contanos cómo viene tu tarde, cuáles son los planes para el fin de semana. Estamos a una hora prácticamente de activar el modo fin de 11-22-77-94-30. ¿No habrá sido que cantó esa canción para regresar? Sebastián Yatra, Belinda, en Radio Disney.
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0: Dime si oímos una vez más la canción que te vio llegar, la canción para regresar.
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1: One Republic, 94.3, Counting Stars, 4 de la tarde, 12 minutos. 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

0: 94.3 te dedico. Por ahí están preparando bizcochuelos para el domingo, para festejar el Día del Padre. Bien, esa preproducción para el domingo. ¿Quién más en la preproducción cocinando o armando un regalito para papá o para los padres de la familia? Bueno, nos van contando. Hoy nos fueron contando sus planes para el fin de semana. Nos llegó el mensaje de Gise, que nos contaba algo muy ilusionada acerca de un debut en la calle Corrientes. Bueno, por eso la llamamos y vamos a charlar con ella. Bueno, Gise, ¿cómo va tu viernes? Te agarramos justo en la hora del almuerzo.
1: Así es, estoy en el horario de almuerzo. Mi viernes bien, trabajando. Ok. Pero bueno, con muchas expectativas para este fin de semana.
0: Claro, porque les pedimos que nos cuenten de planes para el fin de semana y vos mandaste un mensaje contando que vas a cumplir un sueño prácticamente fin de semana. Vas a actuar en la calle Corrientes.
1: Así es, vamos a actuar con un grupo que se llama Los Comediantes. Nos vamos a estar presentando en Paseo de la Plaza este sábado medianoche. Mira. Somos artistas independientes, nos juntamos, hicimos un grupo hermoso y okay. Nos vamos a presentar.
0: ¡Qué bien! Mira, en una semana se resolvió.
1: En una semana estamos a full con todo.
0: ¿De qué se trata Los Comediantes? Y contanos vos, ¿hace cuánto que actuás? ¿Que te gusta esto? ¿Que es tu pasión?
1: De que yo bailo, no sé, de los 6 años en los actos de colegio.
0: Toda la vida.
1: A nivel profesional todavía no se me había abierto ninguna puerta. Esta es la primera vez. O sea, yo tengo, para que sepan, 45 años.
0: Pero una niña.
1: Yo bailo. Soy parte del staff de los bailarines. Okay. Más o menos te comento cómo es el show. El show es un show de stand-up. Ajá. Comedia.
0: Okay.
1: Vamos a hacer un tributo a Tina Turner con una chica.
0: Tremendo.
1: Súper talentosa, que canta como los dioses. Y después tenemos... unos comediantes de que van a hacer todo su show de stand-up, pero también con música. O sea que va a ser no solamente el show, sino también va a haber partes emotivas, porque nuestra idea es con todo esto dejar un mensaje al final del show con todo lo que se va a plasmar arriba del escenario.
0: Bueno, buenísimo. Nada. Te felicito. Así que bueno. Gracias por compartirnos. Nos imaginamos todo el trabajo, los ensayos, que medio que la adrenalina.
1: No sabes, estamos a full con los vestuarios, los ensayos.
0: Y escucha, ¿va a ser solamente este sábado o después hay continuidad?
1: No. En junio vamos a estar este sábado, trasnoche, 0 horas. Sábado que viene, lo mismo, trasnoche, 0 horas. Y todo sale que viene estos 2 fines de semana. Tenemos bueno. Temporada de acá a fin de año.
0: Muy bien, Gise. Esto recién comienza. Felicitaciones.
1: Recién comienza.
0: Te acompañamos desde acá con la mejor y que tengas un... Después contanos el lunes, por favor, cómo fue esa función de los comediantes.
1: Ustedes, yo estoy ahí siempre prendida con ustedes. Así que nada, muchísimas gracias por el llamado. No me lo esperaba y
0: nos gustó tu historia.
1: Mi sueño.
0: Obvio, nos gustó tu historia, es un planazo y queremos saber un poco más. Bueno, te mandamos un beso, Gisela, lo mejor con Los Comediantes.
1: Un beso grande. Chao, hasta luego. Muchas gracias, besos. Chao, chao.
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0: Fin de semana, Elena Rose con Manuel Turizo, irse para la playita la semana en Radio Disney. ¿Cómo está la temperatura en Catamarca en este momento? Buenas tardes, Catamarca. 23 grados 2, divino. En Salta, ¿cómo andan por ahí? 22 grados 6. La Rioja, 22.1. Santiago del Estero, 21 grados 6. Hola, Córdoba. En Córdoba, 19 grados. Bueno, buenas temperaturas, ¿eh? Reconquista, Santa Fe, 15 grados 8. Acá en la Ciudad de Buenos Aires, 15.3. Está divino, con el sol. Si nos vamos, a ver, en la costa, Villa Gesell, 12 grados 5. Hola, Villa Gesell. Y si nos vamos para el sur, el lugar con menos temperatura en este momento, Río Grande, en Tierra del Fuego, 5 grados 2 y una sensación térmica de 0 grados, ¿eh? Temperaturas en todo el país. ¿Vos desde dónde nos escuchás? ¿Nos querés contar también cuáles son tus planes para el finde? Dale, 11-22-77-94-30. Enseguida cantan para vos Juanes y Raguayana.
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Ellos son los BTS. Otra de las canciones de Arirang, Hooligan, en Radio Disney. 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

0: Así Sam, Ed Sheeran. Bueno, solo 10 minutos para activar el modo finde. Le abrimos la puerta al fin de semana en Radio Disney, así que empezá a activar con nosotros. Mucha previa también del Día del Padre, el domingo. 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

fin de empezar a activar con nosotros. Bueno, estamos en pleno mundial y a lo largo de la historia hay una artista a la que se la relaciona directamente con la competición de fútbol de selecciones más importante del planeta. Ella es Shakira, por supuesto, que este año, una vez más, es la encargada de ponerle música y, claro, su voz a la canción oficial del mundial. En este caso, la canción es Dai Dai, que es una expresión en italiano que significa vamos, dale, y la hizo con Burna Boy. 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

0: En Radio Disney empezamos antes el fin de semana. Es momento de activar el modo finde.
1: ¿Quién está para estas? Modo finde, modo finde ceros, modo finde ceras. Tengo una duda existencial, lo pensaba. ¿Modo finde ceros se nace o se hace? 11-22-77-94-30. Vamos a la Isla del Sol un rato, durante al menos esta hora, en donde la fiesta es derecho y bailamos y lo pasamos bien. ¿Y quién te dice que conocemos gente? 11-22-77-94-30.

0: siempre Technotronic en este modo finde. Entretiempo de Estados Unidos, Australia gana Estados Unidos 2-0. No sé si se ubican al jugador de Australia, Jackson Irving, maradoniano. Entre otras tantas cosas. Si alguien está mirando el partido y está en el modo finde, adelante. Acá son todos bienvenidos, Janel y Sofía.
1: Hola, ¿cómo están? Ahora estamos saliendo del colegio. Bien. Hoy es nuestro cumpleaños. Somos gemelas, nos llamamos Janel y Sofía. Por favor, nos pueden mandar un saludo. Los escuchamos todos los días en la combi. Besos.
0: Beso grande al Tasíncro, gemela. Feliz cumpleaños. A pasarla bien, Janel y Sofía. Aguante. Pau, ¿cómo te va?
2: Hola, Radio Disney. Estoy viajando, manejando y escuchando la radio. Mi nombre es Paola. Un beso a todos.
0: Un gustazo, Paola. Ahí estamos en el auto, manejar con cuidado. Caro y Vicky.
3: Hola, Radio Disney. Somos Caro
4: y Vicky.
3: Y estamos empezando el modo finde.
0: 11-22-77-94-30. Vine a esto. Acábale todo. Súmate, corre la voz. Hay fiesta en 94.3. Fiesta que se va a extender hasta la medianoche o a partir de la medianoche con Fran Cataneo. Empieza a la mañana todos los viernes con la previa del modo finde. Y si laburás el finde, ya sabes, esto es una actitud, un estado de ánimo. Por eso pienso un modo finde cero. Se hace o se nace. Vamos a saltar, vamos a liberar. Hemos llegado a otro viernes más y no es por

0: Y mi gente es la Mona Jiménez con Messi. Se acaban de encontrar en Estados Unidos. Por favor, háganse el favor de ver el mini diálogo. Lo van a ver en las redes, se viraliza. Tienen una conversación hermosa. La Mona le dice, te quería conocer, amigo. Ay, por Dios.
1: Modo fin de activado. Exacto. A disfrutar de este hermoso fin de semana y feliz día para todos los papis.
0: Es verdad, el domingo, día del padre o día de las paternidades, como he visto que también se llama este día, 21 de junio. Ya empieza el invierno. Estamos en el solsticio. 13.6 la temperatura. Y si salió el sol, Juli.
2: Vamos, vamos, vamos, Lola.
0: Vamos
2: activando la previa del nuevo fin de acá, Juli, de ponernos una vez presentes como cada día, como cada fin de, como cada viernes, amando este día, disfrutando de este día que encima hoy no se nos dio y se nos presentó el pequeño, el inmenso sol, diría yo, el inmenso sol que tenemos.
0: El inmenso sol. Diría el Dios real que tenemos, diría el Piti Álvarez. Bueno, cada cual elige si un viernes querés ir al dentista, que te vamos a decir.
3: Buenas tardes, la mejor radio del universo, aquí activando el modo fin de desde Florencio Varela, sí, hacia Bernal, yendo al dentista.
0: Bueno,
3: Sonia de Bernal.
0: Cada cual elige cómo pasarlo bien. 11-22-77-94-30. Dale, cómprame un brillito.

0: Este es un temón, debe ser. La grabaron el video en Lugano. Es espectacular. Primer aviso, gente. ¿Quién se suma? Hola, Ale.
1: Hola, soy Alejandra de González Catán.
0: ¿Qué tal?
1: Yendo a buscar a mi preciosa hija, bonita, divina.
0: Sí.
1: Acá estamos activando
2: el modo finde.
0: Gente.
1: Con Pato y Marcelo. Los queremos. Chau, chau.
0: Chaucito, Pato, Marcelo, Alejandra, González Catán. Aguante. Hola, Tizi.
3: Hola, Radio Disney.
0: El dúo.
4: Somos Tiziana, Catena y Fran. Y recién venimos de ver a nuestra nueva hermanita que acaba de nacer.
0: ¡Qué genial! Flamante hermanita. Bueno, felicidades para Tizi y para toda la familia. Y bueno, se labura mañana.
5: ¿Cómo están, chicos de Radio Disney? ¿Cómo están? Buenas tardes.
0: Buenas tardes.
5: Hermoso arranque del fin de semana.
0: ¿Viste?
5: Obviamente, mañana laburamos.
0: Qué bueno.
5: Recién estoy saliendo de mi trabajo.
0: Ajá.
5: Mañana laburamos, pero siempre con la compañía de ustedes.
0: Muy bien.
5: La mejor frecuencia modulada.
0: Frecuencia.
5: Radio Disney.
0: Amo.
5: Decirles que tengan un buen fin de semana. Todos aquellos que no tienen que trabajar,
0: bueno,
5: que disfruten. Y aquellos que tienen que trabajar,
0: sí,
5: que les sea leve el laburo. Y bueno, y después que arranquen un fin de semana espectacular. Aguante Radio Disney, quien les habla, mi nombre es Cristian Bravo, un santiagueño que anda por Buenos Aires. Gracias Radio Disney.
0: Cristian Bravo, un gustazo, hermano, desde Santiago del Estero, pero que está acá en Buenos Aires. Me da curiosidad, ustedes ya me conocen. ¿A qué te dedicas, Cristian? Te mandamos beso grande. 11 22 77 94 30. Se va armando la party, se va armando la fiesta. Hemos llegado hasta acá, gente. Mitad de año. Otra estación que vamos a encarar. De otoño al invierno. Y como decimos, no es poco.

0: decirte que no, dice Ricky Martin con Tini, con Los Ángeles Azules. José, ¿en qué andas?
1: Hola, Radio Disney. Estamos acá volviendo, que fuimos a comprar regalos para mi tía, ¿sí?, que cumple el lunes. Bien. Y para mi papá y mis abuelos. Chao.
0: Chaucito, beso grande de compras entonces. Hola, Steven. Hola, hola.
2: Hola, Radio Disney. Buen fin de. Llegó el fin de. Un saludo muy grande para mi señora Daniela Coafer. Un paraguayo acá esperando el partido de las 12. A ver cómo sale. Un saludo muy grande para toda la audiencia. Un saludo para ustedes. Le habla Steven Méndez. Un paraguayito recorriendo la ciudad.
0: Hermoso Steven Méndez. Claro, Turquía y Paraguay se enfrentan en la medianoche, ya diríamos el sábado. En este momento Estados Unidos le siguen ganando 2-0 a Australia y Brasil ante Haití. Partido, partidazo. Hola, 21:30. Siempre Brasil presente en este modo fin de...

0: son old school, clásicos. La factoría si lo habremos bailado. Hola Poli.
1: Hola Radio Disney, ¿cómo están? Bien. Acá habla Poli desde el laburo y activando el modo finde, obviamente con ustedes y con la mejor música. Y hablando del finde, este domingo nos vamos a juntar en mi casa para festejar el Día del Padre. Me que milagrosamente los cinco polos nos vamos a poder juntar. Saludos y gracias por la buena música.
0: Un beso enorme, Poli, que está en el laburo full modo finde. Mañana es el Día de la Bandera, una fecha importante, el paso a la inmortalidad de Belgrano. Alto prócer, a no olvidarse de esto. Hola, Joana.
2: Hola, Radio Disney. Aguante el modo fin de... Acá, último día de trabajo. Bien. Aguante el modo fin de... Saludos.
0: Un beso enorme. 11-22-77-94-30. Momento dance. Yeah.

0: pregunto si ya nos preparamos para el lunes o es muy manija. Y me pregunto si estamos manija con este modo finde.
1: Hola, Radio Disney. Siempre lo quise hacer.
0: Bueno,
1: y ahora que no voy con pasajeros, soy Romy de Tigre, conductora de aplicaciones. Sí. Estoy en modo finde. Le mando un saludo a mis hijos que están en casa, a mi esposo que está en Neuquén.
0: Sí.
1: La radio lo más, son mi compañía todas las tardes trabajando y voy punchi punchi con todas las canciones.
0: Punchi,
1: gracias,
0: punchi.
1: Gracias por acompañarme siempre.
0: Un beso enorme, Romy. Ahí estamos, en el auto, tranquila, sin pasajeros. Hola, Isa.
2: Hola, Radio Disney. Aguante el modo finde. Acá, volviendo a casa, con Seba Sacabollos y con mi hijo Lautaro.
0: Seba
2: Sacabollos. Bueno, el finde, mañana tenemos el baby shower de mi nieto Máximo. Y nada,
0: sí,
2: a disfrutar y a descansar.
1: ¡Vamos, modo finde!
0: ¡Aguante, modo finde! ¡Aguante! Se va a sacar 11-22-77-94-30. ¡Yeah! Sí, a vos te voy a sacar a bailar. Vení, vení, vení, vení.

0: finde.
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0: Besame. Arre. Carmen de Wilde. Bueno, siempre nos escucha. Les mando mensajes. Feliz Día del Padre para todos los de la radio, los de la producción, los que son padres. Gracias. Y bueno, el fin de con mi familia, mi nieto, mi nuera y mi hijo. Bendiciones para todos. Carmen de Wilde, nuestro abrazo es para vos. Hola.
1: Hola, Radio Disney. Buenas tardes.
0: ¿Qué tal?
1: Sí, sí. Acá la combi de la alegría, Marcelo y Andrea. Marce. Queremos desearles a todos los choferes de la Kinderleta un feliz Día del Padre el domingo.
0: Sí,
1: y mañana, feliz Día de la Bandera Argentina.
0: Aguante.
1: Y nosotros, Marce, ¿cómo nos ponemos?
2: ¡Modo fin de!
0: Amo esta dupla. André y Marce, como siempre, un beso enorme. Hola.
3: Hola, Radio Disney. Acá estoy con Guille, volviendo de la promesa a la bandera.
0: Esa.
3: Poniendo el modo fin de.
0: Hermoso, Guille. Te felicitamos, beso enorme. Y para Full Bernie Harmony. También, Full Harmony. Eli.
4: Hola, Radio Disney. Soy Elizabeth de Berazategui. Qué lindo tema, qué lindo tema. Qué lindo, bienvenido a fin de. Qué hermoso, los felicito.
0: Gracias.
4: Y quiero mandarle un saludito a Tiago, que la estoy esperando en casa. La espero con el matecito recién llegado de trabajar.
0: Hermoso.
4: Sigan así, los adoro, la verdad. Mi ánimo por allá arriba, re lindo.
0: Ahí. El aura en mil, como dice la juventud. Un beso grande para Eli y para Tiago. 11 22 77 94.

0: en Radio Disney. 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
1: Hola, hola, hola. Arranca el Modo Finde aquí Mariano de Burlingame.

0: 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Nos gusta movernos, nos gusta bailar, nos gusta la fiesta. De esto se trata, modo fin de cero, modo fin de cera. No importa si laburas mañana, Robert.
1: Hola, buenas tardes, mis queridos amigos de Radio Disney. Estaba escuchándolo en el trabajo a full. Fin de semana.
0: Sí.
1: Así que estamos acá activando modo finder.
0: Bien.
1: Saludos cordiales para todos los padres. El fin de semana, así
0: bien.
1: Que yo tengo que trabajar lamentablemente, pero bueno, vamos a estar disfrutando con compañeros. Así que muchas felicidades para toda esta radio bonita, que lo escucho hace poco tiempo, pero que me gusta muchísimo.
0: Bienvenido.
1: Como son, así que son muy amables. Así que besos y abrazos y muchas bendiciones para todos. Vamos, modo finder, feliz viernes.
0: Feliz viernes, Robert, querido. Que no se diga que esta persona, con el humilde oficio de la locución, anda a los gritos. Pero en el modo fin de nos ponemos así. ¿Qué querés que te diga, Roberto, querido? Bienvenido, oyente nuevo. Se activó el modo fin de. Hemos llegado hasta acá, ya despidiendo el otoño. Te diría que tal vez el invierno comenzó y viste cómo es esto de los climas, los astros, etc. Se activa la fiesta, ya estamos. Arrancamos y le damos para adelante y acordate, medianoche, modo fin de, con nuestro amigo Frank Cataño. Gracias siempre, 11 22 77 94 30. Y sí, mirá cómo me muevo.

0: siento reciente.
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2: Marina, acá estamos, somos Maxi y...
3: Milo, y estamos... acabamos de salir del cole.
2: Y estamos escuchando el modo finde. ¡Chao!
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0: es un temón rutero lindo desde el Cuelgue. Banda formada acá en Buenos Aires. Aditas forma parte del último disco que se titula Díscolo 1803. 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
0: Y justamente te quiero contar cómo está el tránsito, los servicios. El tren Sarmiento continúa con demoras, hay problemas operativos, están funcionando condicional, sin horarios. Bastante complicado, no te voy a mentir. Federico García Lorca y Yerbal habilitada. Autopista 25 de Mayo con un carril reducido sentido Autopista del Oeste, altura Carabobo. Se reanudó el trayecto completo de la línea C, Retiro Constitución. Y cargadas todas las salidas de la ciudad, manejar con precaución, además del incidente en el ramal Campana en el kilómetro 49 rumbo a Cava. Está tomado el carril rápido, esto genera algunas demoras. Reducción de carriles en Avenida Córdoba y Gallo. Si tenés algún reporte de tránsito, siempre es bienvenido. Y quiero saber de vos.
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0: Se viene el Día del Padre, el Día de la Bandera mañana, el lunes el partido. Esto es como una especie, en el sentir de fin de semana largo, no lo sé, de celebraciones. Hay mucha gente que labura, lo sabemos. Hoy tenemos regalos para vos, así que quédate. Colombia, Hora Smiles, Karol G, si antes te hubiera conocido.

0: escuchando un poco la canción de Me Toca a Mí, de Morat y Camilo. Te tocará a vos ser el ganador, ganadora semanal del desafío Disney Plus. Hemos jugado entre lunes y jueves con 4 personas. Tenemos que hacer unos chequeos y ahí develamos quién es el ganador, ganadora, quien se va a llevar un kit exclusivo más la suscripción de Disney Plus. Finalizado el partido, Estados Unidos-Australia, ha quedado el resultado 2-0. Quédate en tu radio.
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0: Por Dua Lipa junto a Fer de Maná, 6 de la tarde, 18 minutos. Estamos muy felices. Ayer solo en cine se estrenó finalmente Toy Story 5. Una de las pelis más esperadas del año, me parece que todos coincidimos. Nuestros juguetes favoritos vuelven a la pantalla grande en Toy Story 5 de Disney y Pixar, y esta vez van a conocer a la tecnología. Ese es el argumento. Buzz, Woody, Jesse y el resto de los juguetes van a luchar por la atención de Bonnie. 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
0: Contanos para quién es y cuántos años tiene. Esto es importante. Absténganse los mayores, porque ayer, de manera tierna y hermosa, porque todos queremos los disfraces, llegaban personas de 20, 18 o 35 años queriendo un disfraz, yo entiendo. Pero esto es para las infancias, para los niños, niñas de entre 5 o 6 años. Ok, por eso preguntamos la edad. ¿Es importante? Sale este kit exclusivo en 3, 2, 1. Rápido, porque es una preciosura. Ana, toda reina en las redes sociales, te presenta lo que podés llevar en @radiodisneyar. Llega ella, Taylor Swift. I knew it.

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1: 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Esto dice así. 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

0: 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Buenos Aires fresca, ya en el invierno te diría, 12.2. En este momento en Buenos Aires, esa es la tempe, cielo despejado, lindo. Fin de semana con mínimas que van a rondar entre los 6 y los 9 grados. Y máximas de 14, sin precipitaciones, es lo que puedo chequear. Así que por delante, mañana conmemoramos a nuestra bandera y el domingo, el Día del Padre. 6 de la tarde, 28 minutos. En breve sorprendemos a alguien y descubrimos quién será el ganador, ganadora del desafío Disney Plus de la semana.
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0: In the Shadows, lindo tema, viernes 19 de junio del 26, The Rasmus. Me dicen ya que tenemos a alguien en línea. Hola Matías, ¿cómo estás?
1: Bien, acá andamos.
0: Bueno, ¿estabas esperando el llamado de casualidad o te sorprendimos?
1: Feliz y contento que me has llamado, porque tenía mucha confianza.
0: Bueno, vos sabés que debo decirte que ayer cuando jugamos obtuviste el mayor puntaje de la semana, 85 puntos, por lo tanto te llevas un kit exclusivo que es un espectáculo, más la suscripción de Disney Plus. ¡Felicidades!
1: ¡Vamos! Acá tengo mi casa.
0: Un público tenés ahí quien te aplaude. ¿Quiénes están con vos?
1: Toda mi familia, mis hijos. Aguante. Y mi cuñada.
0: Esa. Bueno, che, tenés un fin de semana, pienso, de celebraciones, el Día del Padre, el Día de la Bandera mañana, el lunes el partido de Argentina-Austria, un fin de semana lindo.
1: Sí, algo vamos a celebrar, algo vamos a hacer siempre.
0: Bueno, excelente.
1: Y bueno, eso también, mandarle una fuerza especial a la selección argentina, que siempre es bueno que tengamos apoyo para la selección.
0: Totalmente. Vos sabés que ayer respondiste muy bien a todas las preguntas. Disney muy Rock, bien. Camp Rock La Peli, ¿qué grupo musical respondiste? Jonas Brothers. ¿Cuál es el Día de la Tierra con Nat Geo, categoría el 22 de abril? Y categoría Hulu, protagonista de Depredador, dijiste, yo soy muy fan, Arnold Schwarzenegger, no tuviste ninguna duda. ¿Ok?
1: Sí, correcto.
0: Excelente. Sí. Por lo tanto, el kit exclusivo es para vos y la suscripción de Disney Plus, y vas a disfrutar de esa plataforma que tiene pelis, series, sagas. Es espectacular. Así que, Mati, bueno, un gusto haber hablado ayer con vos hoy para darte esta noticia. Gracias. Y excelente finde. Un beso para toda la familia que está ahí con vos.
1: Bueno, muchas gracias y gracias por el llamado. Vamos,
0: por favor,
1: aguante Radio Disney y nos quedamos en modo fitness.
0: Vamos, un beso, para todos. Chau, chau.
1: Gracias, un beso.
0: Qué bien sorprenderlo a Matías, el ganador de esta semana del desafío. Y en Disney Plus ya está disponible Hoppers Operación Castor. ¿Qué pasaría si pudiéramos entendernos y comunicarnos con los animales? En la nueva peli de Disney y Pixar, Hoppers, un grupo de científicos descubre cómo comunicarse con ellos como si fueran uno más. La aventura introduce a Mabel, un amante de los animales, que aprovecha la oportunidad de usar la tecnología develando misterios del mundo animal mucho más grandes de lo que jamás imaginó. ¡Genial! Linda tarde. ¿Cómo vienen? Ah, ¿quieren el kit Toy Story? Claro que sí. ¡Benjamadeo! Estoy bien.

0: Mundial 2026, un viernes con muchísimos partidos. Ahora a partir de las 7, Escocia-Marruecos. Grupo C, 21:30, te lo decía hace un rato. Brasil se enfrenta a Haití. Y medianoche, nuestro hermano paraguayo que nos decía, me voy a quedar hasta la medianoche. Ahí Paraguay juega ante Turquía, si la memoria no me falla. Escuchas la radio, miras partidos, queremos saber de vos. 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En minutos, Luciano Pereira canta para vos.
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Y este es el puesto número 21 del ranking Radio Disney Argentina. Yo no quiero olvidarte, Luciano Pereyra. Mañana todo cambia a partir de la nueva edición, a partir de las 14, como cada sábado, las 50 canciones más importantes de la radio se desordenan y se ordenan, por decirlo de alguna manera. Y todo depende de tu voto, ya sabes cómo es esto. Llegamos a destino, disfrutaste de 60 minutos de las mejores canciones de tu radio presentadas por Smiles. 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Un poco de Venezuela con Lazo, Seba Yatra, Colombia, Ojos Marrones.

0: Alex Sanz junto a Elena Rose.
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0: Un clásico es una de esas canciones que sabemos todos, esas que apenas las escuchás, ya las empezás a cantar. 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Y se viene un clásico, este tema que es presentado por el bocadito Maroc de Felfort, Destiny's Child, Say My Name. Doctor.

0: Marruecos le gana 1-0 a Escocia. En minutos ampliamos, se vienen las noticias deportivas.
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0: modo viernes, las chicas, Sara Larson y Emilia, Girls Girl. Ahora, momento de saber qué pasa en el mundo deportivo, más precisamente Mundial 2026.
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0: Viernes, con mucha actividad, Estados Unidos venció a Australia por 2-0 y se clasificó a 16avos de final. Ahora es el turno de Escocia-Marruecos, le gana Marruecos 1-0. Brasil-Haití se enfrentan a las 21:30 y cierra Turquía versus Paraguay a la medianoche. Argentina ya tiene árbitro para su duelo frente a Austria. La FIFA designó al egipcio Amin Mohamed como árbitro para el partido entre Argentina y Austria por la segunda fecha del Grupo J del Mundial. El equipo de Scaloni va a jugar el lunes en el AT&T Stadium de Dallas, la casa de los Dallas Cowboys. Nahuel Molina será titular frente a Austria. La selección ya trabaja con la mira puesta en el próximo partido. El defensor se perfila para ingresar desde el arranque en lugar de Gonzalo Montiel, quien se entrenó de manera diferenciada y quedó bajo evaluación del cuerpo técnico.
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0: Tren Sarmiento, servicio tiende a normalizarse, hay demoras y algunas cancelaciones. ¿Qué más? Tren Roca Ramal Bosques vía Quilmes normaliza su frecuencia. Hubo una complicación en Villa España. Avenida Entre Ríos y Avenida San Juan hay concentración, pero sobre la vereda. Y ya habilitada, Diagonal Norte y Carlos Pellegrini. Subtes y Premetro están funcionando a horario.
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0: Break Free, Ariana Grande junto a Zed. Y ahora vamos a saber quién se lleva el kit exclusivo de la nueva película de Disney y Pixar, Toy Story 5. Hola.
1: Hola, Radio Disney. A participar por el kit de Toy Story. Siempre fui fan de Toy Story y ahora quiero que continúe mi hijo Román. Tiene 6 añitos. Sí. Le encanta con la tradición. Me detuve justamente a enviar un mensaje. Gracias. Buenas noches.
0: Buenas noches, te detuviste y el kit es para vos, Nor, para tu hijo Román. Se lleva el kit entonces con un disfraz de tus personajes favoritos de Toy Story 5, un peluche y más. 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Pues claro, quédate en tu radio. Bisbal, vivir así es morir de amor.

0: Last Night, Bruno Mars. Martina nos escribe, nos juntamos en casa, nos cuenta con mis hijos, nietos y sobrino, menú, empanadas y sushi. Mira, que ayer hablábamos del día del sushi, 18 de junio, y a mi juego me han llamado, ¿en qué andan? ¿Cómo se viene este viernes? ¿Qué planes para el fin de semana? Hablamos acá.
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0: 7:49. 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En minutos, Ricky Martín canta para vos.
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3: Ver a Maradona y Messi juntos en un mundial fue el sueño de todos. Eso pasó en Sudáfrica 2010, donde Diego dirigía el equipo y Lionel era la máxima figura del plantel. Después de una eliminatoria muy sufrida, la selección llegó a una nueva edición del mundial. En este caso, Shakira fue la encargada de ponerle música con Waka Waka, esto es África, canción que combina ritmos e instrumentación afrocolombianos con la soca, que es un género musical de Trinidad y Tobago. Otra de las cosas características e inolvidables de este mundial fueron las vuvuzelas, que se escuchaban durante todos los partidos. La selección integró el grupo B con Corea del Sur, Grecia y Nigeria. Argentina se clasificó a octavos con puntaje perfecto. En esa instancia se cruzó con México, partido que terminó 3-1 a favor de los de Maradona. En cuartos llegó la siempre complicada Alemania, que finalmente goleó 4-0 a la selección nacional. En la final se enfrentaron Países Bajos y España, partido que terminó a favor de los ibéricos, logrando así su primer título mundial.
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0: Entre tiempo, Marruecos le sigue ganando 1-0 a Escocia. Estamos en pleno mundial y a lo largo de la historia, Shakira está directamente relacionada con la competición de fútbol. Una vez más, es la encargada de ponerle música. Su voz la escuchamos. Esta es la confirmación. Canción oficial, Die Die, junto a Burna Boy. Y en este caso, justamente lo que armamos para vos y para que disfrutes este himno mundialista es un parlante de alta potencia de Die Die de Shakira. Participás acá, ya sabes.
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0: Y contanos, ¿qué te produce la llegada del mundial y esta canción de Shakira? Llévate la música del mundial a tu casa con el parlante de Shakira y Die Die. Y quiero saber de vos, ¿en qué andás? ¿Qué planes para el fin de semana? ¿Qué planes para el Día del Padre en el caso de que lo celebres? Si hay alguna salida esta noche, acordate, a la medianoche, modo fin de con Fran Cattaneo. Besos en pausa, Agus Bernasconi y Yami Safie.

0: grados la temperatura. Pharrell Williams, Happy. En minutos, ya trancando para vos.
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0: Modo Finde, tiene esta vibe. Jamaican Hugh Shell. Bueno, estaba chequeando este fin de semana varios eventos. Mañana es el Día de la Bandera. Se celebra cada 20 de junio. Es un feriado nacional inamovible, establecido en honor al general Manuel Belgrano, creador de la bandera, quien fallecía un 20 de junio de 1820. Es el Día del Padre el domingo aquí en la Argentina. Se llama también Día de las Paternidades. Ten en cuenta que no tiene a veces importancia el lazo sanguíneo, es lo único que quiero decir. Es una fecha especial para muchas personas y para los padres desde ya. Y también te quiero decir un dato que me gusta saberlo. El solsticio de invierno, te hablaba de esto más temprano. A las 5:24 de este próximo domingo 21 de junio va a tener lugar este solsticio de junio, que es un fenómeno astronómico que marca el inicio del invierno acá en el hemisferio sur y que lleva también a denominarlo solsticio de invierno. Y la fecha coincide con el momento en que se registra la menor cantidad de horas de luz diurna y la noche más extensa del año. Esto se va a dar el domingo. Y a partir de entonces, el ciclo, la vida, ¿no?, la duración del día va a comenzar nuevamente a incrementarse de manera gradual hasta llegar al equinoccio de septiembre, que marca el inicio de la primavera acá de estos lados. El término solsticio proviene del latín sol y sistere, que significa detener, y describe el instante en que el sol alcanza su máxima declinación aparente antes de invertir su recorrido anual. Por eso, acá comienza la estación invernal y allá en el norte se le da la bienvenida al verano y se disfruta de la jornada más extensa del año. Es un mismo acontecimiento astronómico, dos realidades estacionales opuestas. Te estalla el 8. ¿Hay algún ritual de invierno, pienso? Y que me quieran desasnar si hay alguna cosita para hacer el domingo, que comienza el invierno aquí en el hemisferio sur. 11-22-77-94-30. Linda noche. Seba Yatra, canción para regresar.
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0: Music Session, la número 62, Visa junto a J Balvin. El lunes, la Argentina juega su segundo partido frente a Austria a las 14. Y en tu radio, junto a Disney Plus, queremos que lo veas de la mejor forma. Por eso, tenemos otra chance de que te puedas llevar un proyector multimedia. Para participar, mensaje de voz acá.
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0: Y la pregunta es, ¿cuál es tu pálpito para el partido? El segundo de la selección argentina. Vivimos juntos el Mundial y no te pierdas toda la cobertura y la transmisión de los mejores partidos de ESPN y Disney Plus. En minutos, Olivia Rodrigo.
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0: Ayer hubo una ceremonia de inauguración del Centro Presidencial Obama en Chicago, un evento repleto de estrellas. Entre estas estrellas apareció ella, Cristina Aguilera, que es una diva absoluta, y ofreció una interpretación brillante, emotiva, todos los calificativos que se te ocurran, del clásico What a Wonderful World de Louis Armstrong. Está en las redes, se viralizó, chequealo. Cristina Aguilera, Falsas Esperanzas.
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0: Miren, lo dicen ustedes, están participando por el proyector multimedia y me gusta porque los mensajes se disparan, además de la participación, sobre los pálpitos del partido del lunes. Yo no me hago cargo, lo dicen ustedes.
2: Hola Radio Disney, buenas noches. Vamos a cumplir con todas las cábalas, sí, del primer partido. La mía es verlo en el sillón con pijama, así que voy a entrar más temprano al trabajo para irme más temprano y poder verlo ahí.
0: Bueno, cada cual, me parece bien. Solo estás participando por el proyector. ¿Y vos, Juan?
3: Hola, Radio Disney. Les habla Juan de José C. Paz. Mi pálpito para el lunes frente a Austria es 2-0. Sí. Gana Argentina, obviamente. Ah. Y tengo una cábala especial, rara, debo decir. Rara. Pero nada, mi cábala es no mirar los segundos tiempos. Me funciona en Qatar, así que la sigo. Saludos. Me acompañan durante todo el día, durante toda la tarde, durante toda la noche, mientras hago gym, mientras cocino, mientras todo.
0: Mientras hace gym, cocina todo. Bueno, no sé, es el palpito de él, de Juan 2-0. Y no va a haber el segundo tiempo, ustedes saben lo que tengan que hacer. Ice Love, NTA.

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0: Morat, y diríamos que ellas ya están de fiesta.
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0: Y bueno, es por acá. Yendo a un 15, qué planazo, chicas. Isa y amigas, a pasarlo muy bien. Se quedan en 94.3, que ya está Mar lista para encarar esta noche. Modo fin de extendido, la medianoche, Fran Cattaneo. Hay partidos varios, o sea, escuchas la radio y miras partidos del Mundial 2026. Soy Lola, a pasarla bien. Nos reencontramos el lunes. Gustazo, Dua Lipa, Physical, chau.